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esta hora comienza su programa de interés cultural, de fórmulas y secretos para un mejor vivir, con los grandes taitas de la comunidad bochica, indígenas de los Andes. Sean todos bienvenidos.

0: 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Saludos, hermanos del Sintonía, dando las gracias a la Todopoderoso, a nuestro gran Maregua y Serancua, Madre Luna y Padre Sol, por permitirnos llegar un día más hasta sus casitas, sus hogares, su sitio de trabajo, allá en su ranchería, allá en el fincas, en las parcelas, allá en su carretera donde usted anda desplazándose en estos momentos. Quiero dar un saludo muy efusivo y caluroso y recordarles que aún estamos acá atendiendo, ayudando, ayudándoles a encontrar alternativas y las herramientas espirituales para romper esa cadena de mala suerte, maledicente o de enfermedades que usted está padeciendo. Muchas veces las enfermedades no son del cuerpo, son bajos emocionales que te conllevan a sentir uno y otro dolor, un malestar, hasta que se convierte en psicosomático. Usted puede asistir a un consulta, a una entrevista, traernos la orina y una potecita de vidrio bien lavadito, o venir a un consulta que a través del iris de sus ojos, o de la sarrosidad de su lengua, o el coloración de las uñas, o la turbidez de la orina, o sedimentación de la orina, puede decir directamente cómo tratar su problema, su malestar, cómo curarle su enfermedad, cuál es la planta indicada, cuál es la corteza, cuál es la flor, cuál es el fruto, o cómo debe ser el tratamiento a tomar. De corteza, raíces, plantas naturales que traemos de nuestra madre sierra, nuestros altos cerros, de las altas montañas donde reina la tranquilidad, la paz y reina el poder curativo, la esencia misteriosa de nuestras montañas. La curación, el aire, la fauna, la flora, el reino animal, el reino vegetal y el reino animal, para curar su enfermedad, su problema, su dolencia y todo problema que esté usted viviendo, atravesando aquí a través de las humedades y extractos de flores. Sacamos aromaterapia, aceites aromáticos para untar en su cuerpo, para despojar cualquier negatividad o cualquier malestar, como ser una depresión, un tristeza, un calambre, un dolor de piernas, un insomnio, un desespero, una intranquilidad. Y usted muchas veces querer tomar decisiones nefastas. Entonces aquí estamos para ayudarles, para orientarles. Somos su guía espiritual, su guía de la naturaleza, y le ayudamos y le invitamos para que usted encuentre el eslabón perdido de la felicidad a través de nuestros tratamientos. 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No vamos a divulgar ni el nombre suyo, solamente si ahí si damos una respuesta, se la damos con su clave para que usted sepa a quién se dirige. Sí, señor. Por ejemplo, al señor de las mil tristezas, que me escribe sobre muchos problemas, que de 3 años para acá su hogar se ha desboronado y él se pregunta por qué, qué habrá hecho de malo, si él ha sido un buen esposo y ha sido un buen padre, un padre abnegado, pero ahora es víctima de la ingratitud de sus hijos y de su misma esposa. Sí, señor, usted viene siendo víctima de un acorralamiento espiritual por una persona, una mujer. Esa mujer, que viene siendo familia de su esposa, esa mujer le ha tendido a usted una trampa y ha llenado de cizañas la mente de su señora esposa y al mismo tiempo de sus hijos, ¿no? En usted pesa una grave calumnia, una grave mala información, y eso directamente es lo que lo ha tenido alejado de su hogar y sus hijos. Pero visítame para de esta manera ayudarle, porque esta señora se ha valido de ciertos artilugios malignos, negativos y de cizañas y cuentos para dañar la tranquilidad de tu hogar. Pero no preocupa, no preocupa, que a usted aquí me visita y le vamos a orientar y vamos a tumbar toda esa negatividad y todo ese pensamiento malvado, negativo, que esta mujer ha creado para ustedes. 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Las gotas milagrosas, visión para tu vista irritada, la conjuntivitis, poca visión, vista nublada, vista irritada. 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Se despierta en la noche o en la madrugada y siente la mano pesada, como hinchada, como grande, como muy pesada, con hormigueo. Eso es una mala circulación. O también podemos ver directamente si hay colesterol o hay triglicéridos elevados. Hay que trabajarlo con medicinas de plantas, con raíces, cortezas, que van a curar tu problema, tu malestar. Entonces recuerda entonces, hermanos, que estamos para servirle, para orientarle y brindarle a usted la guía necesaria para usted salir adelante, triunfante. 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Para aquellas personas que me han dicho, ay, Antonio, que yo que me gusta mucho jugar un loterías, un chancecito, me gusta hacer un triplecito, un chancecito, pero me ha ido muy mal, yo antes ganaba mucho, ahora nada, puro gastar y nada que gano. Bueno, he dicho que el que dice que el que juega por necesidad pierde por obligación, pero nada malo tirarle a la suerte, ¿eh? Entonces los espero para el día viernes. 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dolor, de su malestar, de esa tristeza que tanto invade tu cuerpo, que invade tu alma y tu espíritu, no te permite dormir bien, no te permite tener tranquilidad, puro insomnio, depresión, pérdida del apetito y muchas negatividades como alergias en el cuerpo, desespero, intranquilidad. Todo esto se va a curar, todo esto va a curar. Recuerda entonces, vamos ya a despedirnos porque se nos llegamos a la parte final de este su programa, deseándoles que haya sido de su completo agrado, que Dios Todopoderoso riegue muchas bendiciones sobre sus hogares, lo llevo en mi corazón.
1: Aquí finaliza su programa de mayor interés cultural, de fórmulas y secretos para un mejor vivir, con los grandes taitas de la comunidad mochica, indígenas de los Andes. Los invitamos para mañana a esta misma hora. Mil y mil gracias por haber estado con nosotros. ¡Sos!

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1: Muy buenos días a todos nuestros amables oyentes que a esta hora de la mañana nos escuchan y nos sintonizan en este maravilloso programa Un Minuto con su Salud, a nombre de la Casa del Marañón Verde.

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O cuando hay veces viene un día nada más y se va enseguida, también hay problemas de quistes. Él habla de diferentes maneras. 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Las mujeres, eso se les vuelve un tumor. ¿A cuántas mujeres se les vuelve un mioma cancerígeno? ¿Por qué? Porque nunca se hicieron una limpieza. 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
2: Y en la radio de ahora son las 6:36 y a esta hora le damos los buenos días a Maicao y buenos días a La Guajira. Son las exactamente 6:36 y a esta hora de la mañana ya estamos conectados con la información fresca, veraz y oportuna para que usted necesite empezar una jornada bien informada. Bienvenidos a nombre del noticiero informativo de la mañana en Avance Estéreo 99.2 en la banda FM. Acompañándolos desde muy temprano, desde la cabina de Avance Estéreo, para ponerlos al tanto de lo que pasa en nuestra ciudad, en el departamento, en el país y en lo que tiene que ver en todo el territorio nacional. A esta hora nos acompaña Lorenzo Gutiérrez en la parte técnica y Lorenzo Samir Cure. También tendremos a nuestros amigos Carlos Pastrana y Valerio Julio en los deportes. La noticia más destacada de las últimas horas en situaciones, vías y climas. 5:37 de la mañana, vamos con nuestros titulares.
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2: Policía Nacional en La Guajira fortalece controles en municipios de San Juan del Cesar para garantizar la seguridad y convivencia ciudadana. Capturada mujer por presunto hurto en establecimiento comercial de Rihuacha. Capturados dos presuntos integrantes de estructura criminal durante operativo de control y estupefacientes en Riohacha. Gobernación de La Guajira avanza en la construcción de la hoja de ruta de clúster agroindustrial. Alcaldía de Riohacha impulsa la venta directa de productos del campo con feria campesina en la Plaza Padilla. Gran toma por la seguridad fortalece la presencia policial en Riohacha. Granizos de hasta 2 centímetros sorprenden en El Molino, mientras fuertes lluvias y vendavales se registran en San Juan del Cesar. El fenómeno del Niño 2026-2027 podría alcanzar una intensa histórica y provocar menos lluvias y más sequías en el departamento. Policía y organismos de socorro articulan acciones para prevenir incendios en Riohacha. 5 capturas dejan los operativos de control de la policía en este municipio fronterizo. Golpe contundente al hurto de hidrocarburos en Curumaní y Cesar. 23.000 galones de combustible incautados. Uribia, bajo control policial, fortalece el despliegue de operaciones especiales en ese municipio. Policía fortalece acciones de prevención para evitar accidentes por inmersión en destinos turísticos de La Guajira. Operaciones Centinela de la Patria, contundente golpe al grupo armado organizado Autodefensas Conquistadoras de la Sierra. Policía Nacional desarticula el grupo delincuencial Los Negritos dedicado al tráfico de estupefacientes en Maicao. Más de 150.000 venezolanos quedarán ilegales en Colombia por no reclamar su permiso de protección temporal. Tienen 60 días para hacerlo. Policía Nacional y Coljuegos en La Guajira fortalecen acciones contra la operación ilegal de juegos y suertes de azar. Estas y otras informaciones estaremos desarrollando en nuestra presente emisión. 5:39 en la mañana en Colombia.
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2: Cinco de la mañana con 40 minutos y a esta hora vamos con algunos titulares que nos muestra la prensa nacional. Iván Cepeda envía un mensaje al presidente Abelardo de la Espriella. Gobernadora Margarita Guerra inspeccionó obras del nuevo alcantarillado. Confirma, la Corte Suprema de Colombia ratificó el embargo y remates. La Guajira diseña hoja de ruta para impulsar agroindustria regional. Tensión en Riohacha, sepelio de policía asesinado en Putumayo coincidiría con los enfrentamientos del fin de semana. Cayeron cinco presuntos narcotraficantes vinculados a las disidencias de la FARC y el ELN. Mano a mano a Partido Único Nacional Cali definen la clasificación a cuartos del final. Divisiones motivadas del pacto histórico. Ministerio de Educación fortalece su gestión con la oposición de 6 directivos. Ministra de Transporte Elsa Noguera anuncia plan de Mintransporte para fortalecer los puertos del Caribe.

0: 5:42 minutos de la mañana y vamos con el desarrollo de nuestras informaciones. En el departamento, la Policía Nacional fortalece controles en el municipio de San Juan del Cesar para garantizar la seguridad y la convivencia ciudadana. Un amplio despliegue operacional permitió reforzar la presencia institucional y prevenir hechos que puedan afectar la tranquilidad de la comunidad. En San Juan del Cesar, en el marco de las acciones encaminadas a fortalecer la seguridad y la convivencia ciudadana, la Policía Nacional desplegó un robusto dispositivo de control en diferentes sectores del municipio de San Juan del Cesar, con la participación de uniformados de las diferentes especialidades. Durante la jornada, se desarrollaron acciones preventivas y operativas orientadas a anticipar comportamientos que puedan poner en riesgo la tranquilidad de los habitantes, entre ellas, control de establecimientos públicos, verificación, condiciones de seguridad y el cumplimiento de la normatividad vigente. Plan Motos mediante controles y registro a motociclistas y vehículos con el propósito de prevenir hechos delictivos y fortalecer la seguridad vial. Consulta de antecedentes a personas y vehículos como mecanismo de prevención y control. Registro a persona, fortaleciendo la capacidad de reacción y anticipación frente a posibles conductas delictivas. Estas acciones hacen parte de la estrategia permanente de presencia policial en los territorios, buscando generar entornos más seguros y fortalecer la confianza de la ciudadanía en sus instituciones. La Policía Nacional invita a la ciudadanía a continuar participando activamente en la construcción de entornos seguros, suministrando información oportuna a las autoridades y adoptando comportamientos que contribuyan a la convivencia pacífica. La Policía Nacional seguirá trabajando para prestar un mejor servicio a la comunidad. 5:44 minutos. Y en Riohacha, mediante actividades de registro y control adelantada por la Policía Nacional, uniformados atendieron un requerimiento en un establecimiento comercial ubicado en el sector del Mercado Nuevo, donde fue reportado un presunto caso de hurto. Al llegar al lugar, los uniformados fueron informados por el administrador del establecimiento sobre la retención de una mujer que presuntamente habría sido sorprendida cuando intentaba sustraer varios elementos de establecimiento sin autorización. La mujer de 51 años de edad fue capturada por el presunto delito de hurto y posteriormente fue puesta a disposición de la Fiscalía General de la Nación para el desarrollo de las respectivas actuaciones judiciales. El coronel Salomón Bello Reyes, comandante del Departamento de Policía Guajira, destacó la importancia de la reacción oportuna de los uniformados y señaló que la presencia permanente de nuestros uniformados y la colaboración de la ciudadanía son fundamentales para prevenir y atender oportunamente los hechos que afectan la seguridad. Continuamos fortaleciendo las acciones de vigilancia y control en los establecimientos comerciales y diferentes sectores de Riohacha, trabajando de manera articulada con la comunidad para proteger sus bienes y garantizar su convivencia. 5:46 minutos y a esta hora nos vamos con el estado del tiempo, a ver qué nos tiene a partir de hoy, pues, el estado del tiempo o los cambios, el cambio climático en el departamento de La Guajira. Vámonos con Lady Rodríguez del SAT de Corpo Guajiro. Lady, buenos días.
1: Muy buenos días y bienvenidos al pronóstico del estado del tiempo semanal para el departamento de La Guajira del día 7 al 13 de septiembre. A lo largo de esta semana se prevé el tránsito de dos ondas tropicales, la número 47, la cual llegará el día miércoles al territorio nacional, y la 48, la cual se aproximará entre sábado y domingo. Estos dos sistemas pueden favorecer aumento de la nubosidad, mayor humedad y aumenta asimismo la probabilidad de lluvias, particularmente hacia estos días de la semana, donde se pueden esperar precipitaciones en sectores del centro y sur del departamento, así como en zonas de alta montaña. Las lluvias pueden ser de ligera a moderada, inclusive no se descarta descargas eléctricas y vientos fuertes. Para el resto de la semana se estima menor influencia de sistemas atmosféricos, por lo que se prevén condiciones relativamente más estables, temperaturas altas en el departamento con baja probabilidad de precipitaciones, especialmente para los días lunes, martes, jueves y viernes, donde se mantendrá un ambiente cálido y altas temperaturas como sensación térmica que puede estar cercana a los 42 o 43 grados Celsius. Esto en pronóstico, informa Lady Rodríguez, meteoróloga del Sistema de Alertas Tempranas de Corpo Guajira. Que tengan todos un buen inicio de semana.
0: Igual para usted, Lady, que tenga un inicio de semana bendecido. Y seguimos continuando con otras informaciones que tienen que ver con el plano nacional, con despliegue del GOES fortalece en seguridad en Uribia ante los hechos que vienen afectando a la convivencia ciudadana. Ciénega del Totumo, una deuda ambiental que persiste después de casi 20 años. La Vuelta a España descansa ante una semana decisiva con crono y dos finales en alto.

0: La Registraduría embargará y dejará sin validez los documentos de identidad. En 10 meses, China ha ganado un territorio convirtiéndose en un arrecife. Mauricio Gómez Amín le responde a Gustavo Petro por críticas a la baja del bendito menor. La prórroga a Quebradona hasta 2027 arma polémico en el suroeste. Joven de 23 años renunció tras su primer día de trabajo. No voy a estar en un sitio que no quiero estar. Incautan insumos químicos que serían destinados a la producción de estupefacientes. Visita de Marco Rubio marca nueva era en la relación Colombia-Estados Unidos. María Fernanda Cabal se despachó contra juez que ordenó medidas cautelares. Presentadora de televisión egipcia es condenada a muerte por cargos relacionados con estupefacientes. Así quedó la tabla de posiciones de la Liga BPI 2026. Motociclista perdió el control del vehículo y falleció en zona conurbación. Ejército golpea red dedicada al hurto de combustible en el sur del Cesar. Mindefensa denunciará ante la Fiscalía irregularidades en proyecto de fusiles. Ecopetrol advierte sobre peligro por ingreso de menores en instalaciones. Arcángel cerró su fiesta de 20 años en Medellín por más de 100.000 personas. Drummond, Cerrejón, Mineros, Cerro Matoso y Arismin son las compañías más productivas de Colombia. Queremos agregar un capítulo del comercio digital, el encuentro comercial en Colombia. Director de la policía llegó hasta Norosí, luego de un ataque con drones. Colombianos necesitarían ganar $18,300 al año para alcanzar 18 millones de dólares para alcanzar un precio de la felicidad. Entregan ayuda humanitaria a familias damnificadas tras incendio en el barrio El Bosque. Procurador Gregorio Lehach presentó una política para el uso responsable de la institucionalidad. Trump vuelve a pedir a la Corte Suprema que avale la norma sobre voto por correspondencia. Sequía, importaciones récord acorralan a los ganaderos del Atlántico y del Caribe. ¿Qué significa que un camión prenda la luz direccional izquierda y por qué es fundamental? Condenan a una mujer que aceptó la estafa a 30 mujeres y se habría quedado callada. 5 de la mañana con 51 minutos.
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0: Hoy vamos a viajar juntos a los años que se fueron, a los recuerdos que nunca se borran, a esas canciones que guardan en sí misma una historia, un momento, una persona, un instante que volvió eterno. No necesitamos pasaporte, no necesitamos boletos, solo basta cerrar los ojos, soltar la mente y pasear por este viaje tan maravilloso que arrancamos motores. Allí vamos a la máquina del tiempo y nos vamos al año 70 antes de Cristo. Cae Jerusalén. Tito destruye el segundo templo. Vamos al año 1191. Ricardo Corazón de León vence a Saladino en la batalla de Arsuf. 1176. Sale el primer submarino en guerra, el Turtle, de David Bursenel. Intenta sin éxito colocar una mina al buque insignia británico Eglick en Nueva York. Vamos al año de 1812. En la batalla de Borodoni, Napoleón enfrenta a los rusos a las afueras de Moscú. Rusia gana y Tagoski lo inmortaliza con la obertura de 1802. Vamos al año de 1822. En la independencia de Brasil, Don Pedro I proclama el grito de Ipiranga, independencia o muerte, y separa a Brasil de Portugal. 1859, Big Ben entra en funcionamiento en Londres. 1923, nace Interpol en Viena, se crea la Comisión Internacional de Policía Criminal, hoy Interpol. 1940, comienza el Blitz. La Alemania nazi inicia el bombardeo masivo de 8 meses contra Gran Bretaña con el primer ataque aéreo en Londres, 57 noches seguidas sobre Londres. Vámonos al año de 1946. Primera televisión en México, primera transmisión televisiva en blanco y negro de la estación experimental HXGC, Canal 5, de Guillermo González Camarena. 1955, el voto femenino en Perú, las mujeres obtienen derecho al voto. Vámonos al año de 1968, una protesta feminista. Miss América, 400 feministas en Nueva York radican Women Protesta contra la Miss América en Atlantic City. 1977, en el Tratado del Canal de Panamá, Jimmy Carter y Omar Torrijos firman en Washington los Tratados Torrijos-Carter que entregan el control del Canal de Panamá en 2000. En el 2000. Vamos al año de 1978. Es asesinado de Paraguas el disidente búlgaro George Marcos. Es asesinado en Londres con un paraguas que disparó una botella con resina en el puente de Waterloo. 1949, nace ESPN, debut del entretenimiento y deportivo en Nueva York. 1986, Desmond Tutu es instalado como primer arzobispo negro de la Iglesia Anglicana en Sudamérica, en Sudáfrica. 1996, un atentado a Tupac Shakur. El rapero es baleado en Las Vegas, muere 6 días después. 1999, un terremoto en Atenas, un sismo de 5.9, mata a 143 personas. Vamos al año 2013, en Tokio, Japón. Tokio gana la sede de los Juegos Olímpicos 2020. Vámonos a los nacimientos. ¿Quiénes nacieron un día como hoy, 7 de septiembre, pero del año 1503? Isabel I de Inglaterra, la Reina Virgen. 1707, Buffon, naturalista francés, 36 tomos de historia natural. 1936, Buddy Holly, pionero del rock y el rock and roll. Vamos a los fallecimientos. ¿Quiénes fallecieron un día como hoy? Pero del año de 1997, Mobutu Sese Seko, dictador de Zaire. Vámonos a las celebraciones. ¿Qué se celebra un día como hoy, 7 de septiembre? Día Internacional del Aire Limpio por un Cielo Azul, la ONU, designado por la Asamblea General el 19 de diciembre de 2019, se celebra desde el 2020, cada 7 de septiembre, para combatir la contaminación. Y también hoy es el Día Internacional del Manatí, fundado por Save the Children, Save Matthew Club. 5:58 en Colombia.
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5: Seis de la mañana con 3 minutos en Colombia y continuamos con más información en el informativo Avance en su primera emisión. Capturados dos presuntos integrantes de una estructura criminal durante operativo contra el tráfico de estupefacientes en Rihuacha. En el marco de la macrooperación Diamante, el Gaula de la Policía Nacional, bajo la coordinación de la Fiscalía General de la Nación, logró la captura de dos hombres conocidos como alias Nai Yang y Fernando, señalados como presuntos integrantes de las autodefensas conquistadoras de la Sierra Nevada. Las capturas se materializaron mediante diligencias de registro y allanamiento adelantado como resultado de procesos investigativos y operativos orientados a contrarrestar las actividades delictivas y contribuir a la tranquilidad y seguridad de los habitantes de esta zona del departamento. Durante el procedimiento fueron incautadas 76 cigarrillos artesanales de marihuana, 137 dosis de base de coca y dinero en efectivo. De acuerdo con la investigación, los capturados presuntamente estarían vinculados a las autodefensas conquistadoras de la sierra, donde realizarían actividades ilegales de recolección, recepción y administración de recursos económicos, producto de presuntas acciones extorsivas, además de la participación en la comercialización de sustancias estupefacientes en Riohacha. Asimismo, alias Fernando registra antecedentes judiciales por los delitos de fabricación, tráfico, porte o tenencia de armas de fuego, accesorios o partes de municiones, así como por tráfico de fabricación o porte de estupefacientes. Los capturados fueron dejados a disposición de la autoridad judicial competente, donde deberán responder por delito de tráfico, fabricación o porte de estupefacientes. 6:05 PM, estos son unos boletines que emite la Policía Nacional. Y en lo que tiene que ver con la gobernación de La Guajira, avanza en la construcción de la hoja de ruta de clúster agroindustria. La gobernación de La Guajira, a través de la Secretaría de Desarrollo Económico, lideró una nueva sesión en la Mesa de Ciencias, Tecnología e Innovación Agropecuaria, en la que se desarrolló un ejercicio de identificación de los principales retos y oportunidades del sector agropecuario del departamento. El resultado de este trabajo servirá como insumo para la construcción de la hoja de ruta del clúster agroindustrial de La Guajira, que viene consolidando la Cámara de Comercio de este departamento dentro de su plan de trabajo, con el propósito de fortalecer la articulación competitiva y desarrollo del sector productivo. La jornada reunió a representantes del sector público, gremios, academias, centros de investigación, productores y actores del sector rural, y también permitió avanzar en la socialización de PETIA, Nacional de Actualización 2025 y de la oferta institucional de FEDEGAN para el año 2000, en el año 2026. Estamos construyendo una visión conjunta para que las necesidades y oportunidades de nuestro sector agropecuario se traduzca en acciones concretas. Este ejercicio será fundamental para avanzar en la hoja de ruta del clúster agroindustrial y fortalecer un modelo productivo más competitivo, innovador y con mayores oportunidades para nuestros productores y empresarios, afirmó Subeli Manjarres, secretaria de Desarrollo Económico de La Guajira. La MECTIA, liderada por la Secretaría de Desarrollo Económico, en articulación con AgroSavia y la Cámara de Comercio de La Guajira, continúa consolidando como un espacio para conectar ciencias, tecnología, innovación y capacidades agroinstitucionales con las necesidades reales del campo guajiro. Con estos espacios, la institucionalidad guajira continúa promoviendo condiciones para fortalecer los encadenamientos productivos y avanzar hacia una agroindustria con mayor capacidad de generar valor, competitividad y desarrollo en el departamento. 6:07 y a esta hora llegó por aquí nuestro amigo y colega Carlos Patrana. Carlos, buenos días.
6: Buenos días, compañero. Buenos días, Carlos. Y acá por los amigos Samir y Lorenzo, que están ahí siempre llevando la guía del buen sonido para que los oyentes pues nos sintonicen. Decirle que, Carlos, tres noticias por aquí comunales. El barrio Villamaicao, la comunidad se reúne nuevamente porque inicialmente se le había ido la luz en el sector de la calle 5, pero no es así, se fue la luz, pero definitivamente porque el transformador de esa calle pues sacó pues ya su servicio. Entonces ellos se reunieron el día sábado, la comunidad, para lograr hacer la vaca como siempre, porque ese barrio es subnormal y ahí, según aire, no entra a operar directamente a responder por los daños. Entonces, la Junta de Acción Comunal hizo una reunión, realizaron una reunión en casa de Flor, pues, la líder indígena de ese sector, y lograron empezar a hacer recolección de fondos en la comunidad, pero el transformador sobrepasa en la parte de empresa privada más de 7 millones de pesos. Entonces, hoy esa comisión sale a gestionar ante la administración municipal, departamental y empresa privada que les pueda apoyar. Haider Sierra encabeza esta comisión. Estuvo presente pues el enlace municipal García Miranda y les dio las directrices cómo se debe hacer en estos casos. Entonces, esa comunidad sigue oscura en ese sector y de verdad que no solamente ese barrio, Carlos, muchos barrios ahora...
5: ¿Cuántos barrios están afectados con esta situación?
6: Bueno, así que se ha detectado aproximadamente 10 que se han visitado, pues con los... que es que se le va la luz, se le está explotando el transformador por la sobrecarga, debe ser, o por las calores, dice aquí el enlace municipal, que tiene experiencia como secretario comunitario, o la sobrecarga, porque muchas personas en esos barrios subnormales se pegan, y no solamente los que habitan, sino los aledaños. Entonces le sobrecargan el transformador y se daña, y como son de baja potencia. Entonces, mire, ese problema que afectan ellos, ya el barrio, hay barrios en la Comuna 4 que también están haciendo lo mismo. Santa Isabel, ya también hicieron lo mismo, están para la compra de un transformador también en ese barrio. Entonces, problemáticas que suceden a raíz pues de la fuerte... y de los sub y baja, que eso también viene afectando a los usuarios de aire. Oscar Mejía, un barrio que también viene trabajando, su Junta Comunal, ayer logró integrar a los niños, a los jóvenes del sector, con la Acción Comunal para hacer un día recreativo muy bueno. Está fomentándose la cancha que crearon nueva ahí en ese barrio. Y el barrio Villa Amelia 2 tiene, va a ser una gestión para arreglar la alberca comunitaria que tiene. Se encuentra totalmente agrietada. Entonces ellos, la Junta Comunal, también se va a poner las pilas a ver de qué manera logran arreglar esa alberca y almacenar el agua para pues aguantar lo que viene, la sequía. Bueno, estos son 3 en 1, noticias comunales en nuestro primer segmento. Luego traeremos noticias que estuvimos allá en el Campón también. Carlos, te estuvo allá.
5: Sí, claro.
6: Y recogimos unos informes también interesantes, no sé. Si seguimos a las 6:10 y más adelante continuamos con este segmento.
5: Sí, vamos a continuar con otras informaciones que del plano del departamento. Y es que la alcaldía de Riohacha impulsa la venta directa de productos del campo con feria campesina en la Plaza Padilla. La jornada hace parte de la estrategia Riohacha al Campo y reunió a productores y asociaciones campesinas junto con diferentes entidades que acercaron sus servicios, ofertas institucionales a la comunidad. La administración distrital de Riohacha, a través de la Dirección de Desarrollo Rural, llevó la estrategia Riohacha al Campo hasta la Plaza Padilla con una jornada que permitió a campesinos de diferentes sectores de la zona rural comercializar directamente sus productos y al mismo tiempo acceder a una oferta institucional. Más de 50 campesinos de San Juan, de Juan y Medio, El Carmen, La Casita, Las Casitas, Las Palmas, La Gloria, Comejenes, Choles, Tigrera, Monguí, participaron en la feria con productos provenientes de sus fincas y parcelas, generando un espacio de comercialización directa con los consumidores. La iniciativa hace parte de la apuesta del alcalde general Redondo Choles para fortalecer las oportunidades de los productores rurales y generar alternativas que reduzcan la dependencia de intermediarios. A través de Riohacha al Campo, la administración distrital busca acompañar a la comunidad rural y abrir espacios que permitan promocionar sus productos y ampliar sus canales de comercialización. Estamos llevando esta estrategia a diferentes espacios para que nuestros campesinos puedan mostrar lo que producen, encontrar nuevos clientes y fortalecer sus productos y comercializarlos. Pero también queremos que estas jornadas permitan acercar servicios y oportunidades a las comunidades. Por eso, articulamos la participación de diferentes instituciones y dependencias, señaló Siniris Pinto, directora de Desarrollo Rural. La jornada también contó con la participación de la Oficina de Gestión Social, que realizó una donación de zapatos como parte de las acciones de apoyo social desarrolladas durante la actividad. Asimismo, entidades como Faguajira, El Sena, Banco Agrario y Azufrocol participaron en la oferta de servicios, ampliando el alcance de la jornada y facilitando el acceso de los asistentes e información, programas y oportunidades institucionales. Para los productores participantes, estos espacios representan una alternativa para comercializar directamente a sus productos y dar mayor visibilidad al trabajo que realizan en sus fincas o parcelas. La comercialización mediante intermediarios continúa siendo uno de los retos que enfrentan algunos campesinos para llevar el consumo al consumo final. Tiffany Barros, campesina del caserío El Carmen, destacó la importancia de contar con estos escenarios. Para nosotros es una gran oportunidad porque podemos hacer traer nuestros productos, ofrecerlos directamente y dar con el trabajo que hacemos en nuestras fincas. También es importante que se generen estos espacios porque nos permiten acercarnos más a personas y tener nuevas oportunidades para comercializar nuestra producción, manifestó la campesina. 6 de la mañana con 14 minutos.
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0: 6 de la mañana con 16 minutos y continuamos acá con nuestro amigo Carlos Pastrana, que nos tiene algunas informaciones en lo que tiene que ver con el sector comunal. Carlos, continúa usted.
3: Bueno, como lo contábamos, hicimos presencia ya el día de la, bueno, de la puesta en marcha del Campón. Allí logramos entrevistar al contratista Harold Fernández y nos anunció lo siguiente para el informativo de Avance.
4: Buenos días, Patrana. Buenos días, Avance Estéreo. Bueno, el día viernes 4 de septiembre del año 2026 se hace la inauguración protocolaria de la cancha 20 de julio, el Campón, como lo conocemos todos en el municipio de Maicao. Agradeciendo a todos los entes que vinieron a hacer esta inauguración y agradeciendo al alcalde Miguel Felipe, que tuvo a bien haber organizado el tema de la disposición de los recursos para terminar y para culminar este escenario deportivo que bien lo necesitaban todos los habitantes del municipio. Es una obra de impacto, es una obra de calidad, es una obra que está al 100%. Y pues bueno, agradecido con la administración municipal, con todo lo que se unieron en pos de que se realizara este escenario deportivo con la alta calidad que se diseñó y que se ejecutó al 100%.
3: Usted al inicio nos habla de protocolaria o exhibición de dos partidos de fútbol que pudimos analizar ese día.
4: Sí, correcto, es protocolaria, pues las obras están ejecutadas al 100%, pero el tema documental, pues hacen cuestioncitas, requisitos mínimos que son de papelería que ya se van a ejecutar para el acta final, se van a ejecutar para el tema de la aprobación de las pólizas, la estabilidad para que se manejen los temas redundos, documentales para que se haga la entrega a satisfacción por parte de los contratistas hacia la administración municipal.
3: Bueno, queda claro entonces que ya la obra prácticamente 100% lo que compete, lo que es obra como tal, ya están concluidas. Entonces solamente faltan ajustes ya en lo que tiene que ver con documentación. Bueno, nos despedimos y de verdad pues darle las gracias por esta pues entrevista que nos concedió usted.
4: Gracias, Avance, y gracias, Pastrana, mi amigo. Aquí estamos, siendo de Maicao y maicaero, trabajando en pos del desarrollo del municipio. Aquí seguiremos estando y en lo que podamos colocar el equipo de trabajo, mi compadre Dule Morales y mi persona, pues colaborar al 100% con todo lo que se puede ejecutar.
3: Bueno, eso era una palabra del presidente técnico de la obra, Harold Fernández, pues dándole ya inicio a la parte deportiva del sector de la comuna. Ahí tenemos más ampliación ahora con el compañero Valerio, que estará acá pues en su sesión, pues dándonos más sobre ese tema, dándonos más información sobre ese tema. Entonces, continuamos, Carlos, a las 6:20 minutos en el informativo de la mañana. Tenemos noticias que decir, Carlos.
0: Así es, hace 20 minutos comentamos que Gran Toma por la Seguridad fortalece la presencia policial en la capital. La Policía Nacional fortaleció las acciones de seguridad y convivencia ciudadana en Riohacha mediante una Gran Toma por la Seguridad que permitió llevar la presencia institucional a diferentes calles, sectores y establecimientos comerciales de la ciudad. El operativo fue liderado por la Estación de Policía de Riohacha con la participación de las diferentes especialidades del Servicio de Policía en articulación con el Ejército Nacional, la Alcaldía.

0: a Tránsito Municipal y la Secretaría de Tránsito y Transporte de la Policía Nacional. Durante la jornada se intensificaron los controles mediante solicitud de antecedentes, registro a personas y vehículos, patrullajes preventivos y controles de seguridad vial, con el propósito de prevenir la comisión de delitos y fortalecer la percepción de seguridad entre los habitantes. Asimismo, se adelantaron acciones de control y supervisión en establecimientos abiertos al público, verificando el cumplimiento de las disposiciones legales y promoviendo espacios que contribuyan a la tranquilidad y convivencia ciudadana. El coronel Salmón Bello Reyes, comandante del Departamento de Policía Guajira, indicó que estos espacios buscan generar una presencia institucional permanente y cercana a la comunidad. Nuestra prioridad es que los habitantes de Riohacha se sientan seguros y tengan la certeza de que su policía está presente, trabajando cada día para protegerlos. Seguiremos fortaleciendo estos controles de manera articulada en todo el departamento. 6 de la mañana con 22 minutos. Y a esta hora hacemos un recorrido por el departamento de La Guajira. Vamos al municipio de Albania, donde se encuentra nuestro amigo y colega Julio César Payares. Julio, buenos días.
1: Gracias, compañero. Buenos días. Una profunda tristeza y dolor y consternación embarga a los habitantes del municipio de Albania, luego de confirmarse el sensible fallecimiento del profesor Jorge Pelufo, un ciudadano ejemplar, servidor incondicional y gran amigo de esta comunidad. Su deceso se registró la noche anterior, de acuerdo con informaciones conocidas. Pelufo venía padeciendo desde hace algún tiempo severos quebrantos de salud en su estado general, complicaciones médicas que las cuales infortunadamente su cuerpo no se pudo recuperar. A pesar de los esfuerzos de los especialistas y de las cadenas de oración de sus allegados, el querido ciudadano partió al encuentro con el Señor. Toda la comunidad de Albania recuerda al amigo Pelufo por su carisma espiritual, servicial, invaluable profesor. Un aprecio que se ganó de los habitantes del municipio de Albania y que sembró en todos los barrios de esta localidad. Hoy le enviamos nuestras condolencias a todos sus familiares y amigos por el sensible fallecimiento de este gran ser humano. Por otro lado, tenemos que decir que un mototaxista fue encontrado sin vida con impactos de bala a la salida de Riohacha, el corregimiento de Cuestecita, en horas de la tarde del día sábado. Algunas personas reportaron el hallazgo del cuerpo sin vida de una persona en el tramo vial que une a Cuestecita con Riohacha a la altura del kilómetro 11, cercanía del cementerio Gente como Uno, jurisdicción de la capital del departamento de La Guajira. La persona encontrada sin vida ahí en ese lugar fue identificada como Vladimir Tirrado Ibarra, de 28 años de edad, el cual residía junto a su esposa en el barrio La Lucha del distrito de Riohacha. Al perecer, fue asesinado para robarle su motocicleta. Tenemos que decir también que fue identificado la persona que fue asesinada dentro de un vehículo en la vía Cuestecita Riohacha. Los hechos se registraron a la altura del kilómetro 12 en jurisdicción de la capital del departamento de La Guajira. La víctima fue identificada como Carlos José Arevalo Brito y quien fue atacado a bala por sujetos que se desplazaban en una motocicleta y que sin mediar palabra le dispararon hasta causarle la muerte de manera inmediata. Así lo dieron a conocer las autoridades competentes que llegaron al lugar del ataque. Son las noticias más importantes para la integración regional. Desde los estudios de Carbón Estéreo le informó Julio César Payares. Feliz inicio de semana, compañeros.
0: 6:24 minutos de la mañana también, pues feliz día para usted y feliz inicio de semana. En otras informaciones, granizos de hasta 2 centímetros sorprenden el molino, mientras fuertes lluvias y vendavales se registraron en San Juan del Cesar. Durante la tarde de este sábado, 5 de septiembre, se registraron fuertes lluvias en diferentes sectores del sur de La Guajira, algunos acompañadas de caída de granizo y fuertes ráfagas de vientos, tal como había sido previsto para este fin de semana ante el tránsito de la ola tropical número 45. Uno de los fenómenos que más ha llamado la atención se presentó en el municipio de El Molino, donde habitantes reportaron una intensa participación acompañada de granizo, de acuerdo con los registros de la comunidad y fotografías tomadas durante el evento. Algunas de las piedras que de hielo alcanzaron tamaños de hasta 2 centímetros. Las condiciones de inestabilidad también se sienten en jurisdicción de San Juan del Cesar, donde se reportaron lluvias acompañadas de vendavales. Los fuertes vientos ocasionaron la caída de un árbol que terminó sobre una motocicleta, provocando daños materiales. Por fortuna, no se reportaron personas lesionadas por este hecho. Estas condiciones coinciden con el pronóstico emitido por Meteo Guajira para este fin de semana, en el que se había advertido que entre sábado y domingo aumentaría la probabilidad de precipitaciones debido al tránsito de la onda tropical número 45 sobre el territorio. Según el reporte meteorológico, este sistema favorecería lluvias de variabilidad e intensidad, especialmente en el sur del departamento, las estribaciones de la Sierra Nevada de Santa Marta y la Serranía del Perijá. Meteo Guajira también señaló que no se descartan lluvias ocasionales en municipios de la zona media de la Guajira y que algunas de las precipitaciones podrían estar acompañadas de actividad eléctrica, vendavales y ráfagas de viento fuerte. 6 de la mañana con 26 minutos. ¿Usted no tiene algo, Carlos?
2: Tenemos sintonía aquí de nuestros seguidores en la página de Facebook, Veeduría en Salud Maicao. Dice sintonía total, seguimos en defensa de los derechos humanos y la salud. Olfer Lima, Dios los bendiga, dice por acá Olfer Lima. Igualmente, también tenemos a Michel Marcial Patricia y Alexis Brito Granadillo, que dice buenos días, mil bendiciones, señores periodistas. Bueno, muchas gracias por estar en sintonía, exacto.
0: Así es, también pues la sintonía también te reporta en otros sectores como Corregimiento La Majayura, Carrepilla, Paraguachón, también algunos sectores de aquí del municipio como Barrio Santa Isabel, Santa Fe, San Antonio, Nueva Esperanza, San José, todos estos sectores, a estos le están sintonizando los 99.2 en la banda FM Avance Estéreo.
2: Carlos, y vemos que la gente se la está ingeniando llevando agüita para los barrios. Vimos a Nilvia. Anilvia Pino, oiga, presidenta de Erika, muy activa con la manguera en la mano. Yo no sé dónde consiguió dos carros tanques anteayer.
0: Oiga, muchas, de verdad queremos felicitar y darle las gracias inmensamente a doña Nilvia, hombre. Se sí, puso sí. La 10 el fin de semana, ¿no? Con una invitación muy personal, qué bueno.
2: Y bien puesta. No, y la vimos de verdad junto con varios miembros de la comunidad. Y hubo dos carros tanques con agua, sí. Y de a 10 laticas, decía, y ella misma con la manguera. Oye, qué presidenta activa en este tema. Bonito cuando la gente le pone amor a estos tiempos difíciles, porque de verdad la sequía...
0: Sí, la sequía viene golpeando fuertemente al departamento y más a Maicao, porque Maicao hoy pues siempre nunca ha tenido un caudal que le suministre agua potable para el municipio. Y qué bueno que estas personas como doña Nilvia pues hoy se pongan las 10, como lo hemos dicho, y busque la posibilidad de ayudar con un poquito de agua a todas aquellas personas que hoy lo están necesitando.
2: En la Comuna 5 próximamente habrá una reunión con todas las juntas comunales para tratar de equilibrar el tema y de que el agua sea a través, que si el reparto se va a hacer, que sea cronometrado y que la gente ese día espere un poquito.
0: Si oye, pero qué bueno que doña Nelvia haya tomado esta iniciativa de que los presidentes salgan también a velar por la necesidad que hoy tienen su gente, que fueron los que lo eligieron. Qué bueno que hoy pues salgan los presidentes de junta, los ediles y todo, a salir buscar recursos.
2: Que le respondan, porque le respondan, a veces tocan, sí, la puerta, claro. Y no, que no hay agua, y le baila el indio. Entonces la idea es que se haga un acuerdo con la unidad de riesgo, con la administración municipal, y por qué no con el departamento, para que se haga un plan de choque, donde ellos puedan contar, por ejemplo, que la zona A, los carrotán que van a repartir a los barrios de aquí, para es que la correcto. Gente también se prepare.
0: Es correcto. Por eso hoy le toca al sector, a la Comuna 4, mañana toca a las 5. La gente se anima a esperar su carrito de agua y qué bueno que tomen estas buenas decisiones.
2: Y que si sabe uno que le van a llevar los carros tanques tal día, uno tampoco se ahorra los 6 barras del burrito ese día.
0: Totalmente, sí señor.
2: Entonces bueno, cronometrar las cosas y hacerlas bien planificadas. 6:30 minutos.
0: 6:30 minutos, ya regresamos.
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2: Hola, ¿qué tal? Buenos días y bienvenidos a la información deportiva. Son las 6:31 de la mañana del 7 de septiembre del 2026 y estas son entonces las informaciones que tenemos para dar el día de hoy en materia de deportes. Hablar un poquito sobre el Campón el día de viernes, que se hizo una preinauguración de lo que es la cancha como tal. Pues hubo allí un encuentro entre las estrellas de la radio y un grupo que armó la administración municipal para tener un encuentro deportivo con estos dos equipos y poder de pronto dar a conocer de alguna manera lo que es la inauguración del terreno de juego como tal. Y bueno, enhorabuena por Maicao, enhorabuena también por el sector de la ciudad donde se encuentra ubicado esta cancha, que es el 20 de julio. Y por supuesto, pues, que desde estos micrófonos y desde esta emisora vamos a hacer el llamado a todas las personas que viven alrededor de este sector de la ciudad para que de alguna manera conserven este lugar, para que lo cuiden, para que lo protejan, para que se apropien de ese lugar o de ese sitio, luego de que siempre ha sido con mucha dificultad que se ha construido este espacio deportivo para los jóvenes, niños y adultos. Y por supuesto, pues, hay que cuidarlo y hay que respetarlo para que dure, para que se mantenga siempre en buen estado y por supuesto que disfruten de él de una manera sana y buena. Así que muy pendientes a lo que será el desarrollo de las actividades en ese lugar en los próximos días, en los próximos meses. Ojalá le den participación por equidad a todos los grupos deportivos que hay en la zona. No sea que de pronto haya inclinación por un solo grupo, por una sola cuerda de escuelas deportivas o grupos deportivos. Así que entonces, a ser muy equitativos, a ser muy equilibrados en cuanto al reparto de los espacios, si es que va a estar puesta a disposición para los clubes o para las escuelas o personas que deseen realizar la práctica deportiva allí en ese lugar. Don Carlos Bula nos comentará un poquito, porque estuvo por allá en la cancha.
3: Pues nosotros estuvimos el viernes haciendo el cubrimiento de esta entrega, pues formal, lo que fue la cancha 20 de julio. Estuvimos dialogando con el secretario de deportes para ver cómo, a quién se le iban a entregar para buscar espacio, que lo que usted acaba de mencionar, para que organice un espacio para que muchos jóvenes vayan a practicar el deporte, el fútbol. Algunas selecciones que de aquí de Maicao, pues, ya tienen ese escenario, pero todavía no sabemos a quién se lo van a entregar, porque eso creo que se van a entregar a alguna fundación, fue lo que yo escuché al secretario de deportes, para que lo administre. Entonces tenemos que esperar y mirar cómo va a terminar
2: eso. Así es, Carlos, eso debe ser entregado a una empresa privada, a un ente que tenga el músculo financiero.
3: El escenario está bonito.
2: Que tenga el músculo financiero para poder sostener en el tiempo.
3: Sí, claro.
2: Es que el tema de entregarlo de pronto a quienes no tienen la experiencia en el manejo de estos tipos de escenarios o en este tipo de adecuaciones, pues es complicado que al final se dé un deterioro de las instalaciones por el no mantenimiento. Entonces acá, pues, la administración tiene que ser muy cuidadosa, con lupa, mirar a quién se le entrega este...
3: Y es que ahí también hay un parque biosaludable también allí.
2: Entonces hay que mirar y por supuesto también quien la empresa o fundación o federación o asociación a quien le corresponda ese lugar, pues también tener la disposición de poder tener un buen servicio y por supuesto tener la capacidad de poder tener allí lo necesario para que la gente pueda de alguna manera disfrutar de ese espacio. Así que bienvenida a esta nueva obra para el municipio de Maicao, bienvenida a esta nueva cancha para los jóvenes y niños del municipio de Maicao y pues el llamado reiterativo siempre será a cuidar
3: eso,
2: para que perdure en el tiempo.
3: Yo le iba a decir
2: cuidemos,
3: eso, pues,
2: cuidemos para que tengamos esto. Miren, con todo el sacrificio, casi 8 años desde que empezó esta obra.
3: Yo creo que la comunidad que vive alrededor y los que no viven también deben empoderarse de este estadio, de este escenario deportivo. Porque eso le va a servir mucho a ellos.
2: Sí, señor. Entonces, ese es el llamado que hacemos desde acá y ojalá Dios permita que en los corazones de las personas quienes vamos a utilizar de alguna manera ese espacio, pues tengamos a bien cuidar. Por otro lado, tengo que comentarles sobre la fecha 9 que se empezó el día de ayer, o comenzó el día sábado, perdón, con los equipos de la fase de grupos de la jornada 9 de la Liga Betplay o la Liga de Fútbol Profesional Colombiana, en el que se dieron muchos empates. Esta fue la fecha de los empates. Tenemos que el día sábado Boyacá Chicó Fútbol Club le gana a el 11 Caldas 2-0. También el Cúcuta Deportivo frente a Pasto empatan a 2. Santa Fe versus Fortaleza empata a 2. Junior de Barranquilla enfrenta al Jaguares de Córdoba y este partido resulta empatado 3-3. Que tenemos muchos empates. Internacional de Bogotá frente a Águilas Doradas también empató a 2. Mientras que el Deportivo Pereira y Millonarios cerraron la fecha empatando a 1. O sea, se dio el único triunfo fue el de Chicó frente a Once Caldas. El resto de los 7 partidos restantes fueron puros empates.
3: O sea, aquí en la tabla, con el empatitis aguditis.
2: La tabla de posiciones no tiene mayor variación, teniendo en cuenta que América de Cali sigue cabalgando como líder con 20 unidades. Le sigue en el segundo lugar el cuadro Independiente Medellín con 15 unidades. Tolima es tercero con 13, Atlético Nacional con 12 es cuarto, Millonarios con 12 puntos es quinto, sexto está Llaneros con 11 unidades, Santa Fe está séptimo con 10 puntos, Águilas Doradas con 10, Bucaramanga con 10, Once Caldas con 9 puntos, el Cúcuta Deportivo es 11 con 9, Deportivo Cali es 12 con 8 unidades, Internacional de Bogotá está en la casilla número 13 con 8 puntos, Fortaleza es 14 con 7 unidades, mientras que el Deportivo Pereira con 6 unidades ocupa la posición número 15. Boyacá Chicó por su parte ocupa la casilla número 17 con 5 puntos, Junior en este momento es 18 con 3 puntos, mientras que el Deportivo Pasto 2 puntos y Alianza 2 puntos cierra la tabla.
3: 3 o 4 puntos.
2: 3 dice aquí en la actualización. 3 puntos tiene el Junior de Barranquilla. Así que entonces Junior tiene que seguir recomponiendo el camino. Hoy se inaugura para Colombia la Copa Mundial de la FIFA femenina en la categoría sub-20, este mundial que se juega en Polonia. Pues la selección Colombia se encuentra ya lista y preparada para afrontar su primer partido frente a Costa Rica. Hoy será el debut ante las jugadoras ticas, así que la Sele comenzará el camino de la cita orbital a las 6 de la tarde, hora local, 11 de la mañana, hora de Colombia. 11 de la mañana, el partido de la selección femenina sub-20. Esperemos que esta selección pues tenga una muy buena presentación, obtenga los puntos necesarios para clasificar a la siguiente fase de este certamen orbital que se juega en Polonia. Entonces, repetimos, el partido será a las 11 de la mañana para quienes aman el fútbol femenino, pues tengan la posibilidad de verlo ahí en la pantalla chica. Por otro lado, tenemos que hablar también del torneo Dientes de Leche que empezó actividades en la ciudad de Riohacha el pasado fin de semana. Y pues tenemos ya solo 2 resultados de los 4 partidos, de los 3 partidos que se jugaron el día, el fin de semana entre sábado y domingo. El día sábado, Guerreros del Cambio perdió 7-4 frente a Cairós. Mientras que Flamengo Fútbol Club le ganó a Moisec 7-1. Esto fue en el torneo Dientes de Leche en la categoría 2015-2014. Estos fueron entonces los resultados de esta actividad que se viene realizando en el municipio o en la ciudad de Riohacha. Próximamente aquí en Maicao tendremos una velada boxística que organizará el Club Deportivo Puños Guajiros. Este evento será por ahora en la fecha del 26 de septiembre a las 4 de la tarde y será en el Coliseo Jorge Toyota Novoa de esta ciudad. Y muy seguramente, de acuerdo a las informaciones que tenemos por parte del profesor Sergio Bocio, que es el encargado de este proceso, pues tendremos invitados del vecino país, boxeadores que vendrán a compartir también esta velada boxística en la ciudad de Maicao y que esperamos pues que sea un éxito esta velada boxística. Esperamos también estar ahí viendo esos combates para tener la noticia de primera mano en el deporte del boxeo. Campeonato Municipal Abierto, categorías mayores. En la ciudad de Maicao estos juegos se realizan en la cancha Colombia Libre y el día 30 de agosto se dieron estos resultados. Flamengo Fútbol Club venció 3-0 a RPIR, mientras que Pancheros perdió frente a Las Vegas 2-1 y Tigres Detroit cae cae 5-1 frente a Inversiones HG. Esto es lo que tiene que ver con el torneo municipal abierto que se juega en la cancha de Colombia Libre. 3-0 frente a Almirante Padilla frente a el equipo. Este fue un partido por W, que ganó Almirante Padilla 3-0, que no se presentó el equipo con el que le correspondía jugar ese encuentro. Entonces, tenemos ahí los resultados ya. Aquí tenemos otros resultados que mañana estaremos pendientes a darlo. En la categoría o en el importante torneo municipal, pues no tenemos todavía ninguna actividad, teniendo en cuenta que solo se jugó la categoría prejuvenil el día domingo, sábado y domingo. Pues mañana estaremos muy pendientes de dar los resultados de eso, lo mismo que el torneo de docentes que se juega en la cancha del Olimpo. Pues estaremos muy pendientes mañana de traer esos resultados. Dios los bendiga a todos y hasta aquí la información deportiva. Nos volveremos a reencontrar mañana.

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0: 6 de la mañana con 43 minutos en Colombia y continuamos con más información. Don Carlos, ¿no tiene alguna información pendiente?
3: Bueno, cerrando ya la parte del campón, aquí aprovechamos también al final del partido, de los partidos, porque se bonito, porque fueron chéveres. Hubo un equipo, la Estrella de la Radio, creo que cuando yo me bajé de la... Ya iban 6-0 con el equipo 6-2, ¿verdad?
0: Quedó 6-1.
3: 6-1. El equipo Senior Juniors, creo que es Senior.
0: Sí,
3: los veteranos.
0: Sí, veteranos, claro.
3: Entonces, bueno, eso como era exhibición, pues vale.
0: Sí, sí, ¿no? Y después nos tocó la final con la alcaldía, que es. Sí. Pues terminamos de segundo en los tiros penales.
3: Oiga, y el alcalde también se echó su pateadita. Oiga, y hizo el cuarto gol. Sí, que sí. Lo dejamos entrevistar casi cansado.
0: Se mueve en la cancha, sí, el alcalde.
3: Y aquí tenemos una entrevista que logramos hacerle al final, ya cuando ahí todavía estaba fatigado el hombre, y nos concedió la siguiente información.
4: Bueno, no, muy agradado aquí de iniciar esta importante entrega para todo el municipio de Maicao. Hoy inauguramos esta hermosa cancha, la del Campón, 20 de julio, después de más de 8 años a esperas de que esto pudiera ser una realidad. Hoy, gracias a Dios, lo es. Debo decirlo, gracias también al esfuerzo de la Contraloría, porque al ser una obra inconclusa, era una obra que estaba bajo su lupa, y que gracias a su acompañamiento, a su apoyo técnico, fue posible sacar adelante esta importante iniciativa después de tantas dificultades. Pues hoy es una realidad y la entregamos para todo el municipio de Maicao. Inicialmente va a ser acogida por la División de Deportes, mientras analizamos a quien se le pudiera dar incomodato para que pueda, uno, preservar las buenas condiciones en las que hoy la entregamos, y dos, que pueda de alguna manera hacer de ella un espacio de esparcimiento y recreación para todo el deporte del municipio de Maicao.
5: Al inicio, alcalde, se hizo una exhibición futbolística y usted lo luchó y lo luchó hasta que metió el último gol acabándose el partido.
4: Así es, eso da muestra de que todo lo que hacemos con fe y con esfuerzo da sus resultados. Prueba de ello, pues, está esta hermosa infraestructura que hoy colocamos a disposición de todo el municipio de Maicao.
5: Bueno, muchas gracias. Y pues, ¿qué más canchas vienen ahora?
4: Claro, sigue Estadio Hernando Urrea Costa. Estamos en temas de permeabilidad de aire. Y luego, pues, vienen otras obras nuevas que estamos iniciando, otras que están por iniciarse y otras que están en este momento en etapa de contratación, y otras que están en proyección para asignación de recursos.
3: Bueno, escucharon aquí al señor alcalde, pero Carlos, usted decía, usted se quedó hasta el final, yo me vine. ¿Qué vino después? ¿Quién fue el campeón en ese cuadrangular?
0: No, pues el campeón fue la alcaldía, nos ganaron por penaltis.
3: Ah, ¿con usted? ¿La Estrella Radio?
0: Sí, sí, llegamos a la final y bueno, no se dieron las cosas y quedamos de segundo.
3: Ah, bueno, entonces ese es el resumen ya final de la parte de ese día que estuvimos haciendo presencia ahí. Trataremos ahí de cerrar mañana con voces también de los... de las personas, de los habitantes del sector, de los deportistas, a ver qué también qué opinan ellos sobre pues, el recibimiento de esta importante cancha deportiva aquí en el sector de la Comuna 1 y que va a beneficiar a todo Maicao.
0: Sí, sí, pues lo que habíamos hablado con nuestro amigo Valerio de Deporte, pues que la comunidad tiene que empoderarse de este escenario deportivo, hombre, que después de tantos años, hoy Maicao cuenta con este estadio y que ojalá lo cuide. lo cuiden porque eso es para el bienestar de toda la niñez, de los jóvenes y de adultos también que quieran practicar deporte, pues ahí está. También, como les había comentado, tiene un parque biosaludable, pues que también lo pueden utilizar en la mañana, a cualquier hora, para hacer ejercicios. Y qué bueno que a buena hora haya llegado a este escenario deportivo.
3: Y sabe que lo importante de ese, que está bien ubicado, tiene acceso de pavimentación, los barrios.
0: Sí, vea cómo le cambió el entorno a este, sí, a esta parte, a este sector. Se ve muy bonito el sector.
3: Y está el límite con la comuna número 5. Sí. Comuna 1 y 5, todos esos barrios. Y recordar la historia de eso. Yo creo que usted también estuvo conmigo cuando
0: Sí, claro que sí. También. Cuando esto todavía era una cancha pura.
3: Sí, sí, estuvimos ahí donde Oralby Díaz, en la vivienda de ella. Y recordar también esos líderes que gestionaron, porque eso los proyectos a veces no llegan solos. Decía Yair Palma que muchos dirigentes de la comuna 1 y 5 lograron hacer el proyecto y que hoy es una realidad. Entonces, felicitaciones también a aquellos que aportaron su idea, porque pues no solamente el que entrega, sino el que inicia también con estos procesos.
0: Sí, señor, claro que sí.
3: Y a los alcaldes, de todas maneras, ni los que iniciaron, y el que inició y el que entregó. Esos son los. Viene acercándose por acá Silvio Ospino. Qué bien. Bueno, cerramos acá pues ya este informe de lo que tiene que ver con el tema del campón. Que, bueno, bienvenido sea. Y ahora el estadio, dice el alcalde.
0: Sí, señor. Claro que sí. 6:48.
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0: 6:51 y continuamos con más información. El fenómeno del Niño 2026-2027 podría alcanzar una intensidad histórica y provocar menos lluvias y más sequías en La Guajira. De acuerdo con el más reciente análisis divulgado este fin de semana por Meteo Guajira, según el reporte de la región Niño 1-2, ubicada frente a las costas de Ecuador y Perú, registra anomalías en la temperatura del océano cercano a los 4,8 grados Celsius. Los modelos meteorológicos proyectan que estos valores podrían superar los 6 grados durante octubre. Este comportamiento indicaría que el Niño 2026-2027 seguiría intensificándose durante los próximos meses, con la posibilidad de alcanzar niveles históricos antes de finalizar este año. Para La Guajira, el fenómeno podría favorecer condiciones más cálidas y secas de lo habitual, así como una disminución de los acumulados de lluvias y periodos secos más prolongados. La situación también podría generar mayor posición sobre la disponibilidad de agua, incrementar el riesgo de incendios de cobertura vegetal y provocar afectaciones en actividades como la agricultura y la ganadería. Meteo Guajira aclaró que el niño no significa que dejará de llover completamente en el departamento. Sin embargo, las precipitaciones podrían ubicarse muy por bajo de los niveles normales, teniendo en cuenta que el comportamiento de las lluvias también depende de la influencia de otros sistemas atmosféricos. Y la Policía Nacional y organismos de socorro articulan acciones para prevenir incendios en Riohacha y el departamento. La Policía Nacional, a través de la Seccional de Carabineros y Protección Ambiental, articuló acciones con la Oficina de Gestión de Riesgo de Riohacha y la Defensa Civil y la Cruz Roja para fortalecer la prevención y respuesta ante posibles emergencias ambientales asociadas a la sequía, el calentamiento global y el fenómeno del Niño. Durante una mesa de trabajo interinstitucional, fueron analizados los principales factores de riesgo que podrían afectar los ecosistemas y la biodiversidad de Riohacha, con especial atención en las zonas rurales, donde los incendios de cobertura vegetal representan una amenaza para los bosques y la fauna silvestre. Uno de los principales resultados del encuentro fue la formulación de propuestas para fortalecer los planes locales de contingencia y establecer lugares seguros y rutas de atención para el rescate, valoración veterinaria y eventual reubicación de animales silvestres afectados por incendios. De igual manera, la Seccional de Carabineros y Protección Ambiental anunció el fortalecimiento de los patrullajes preventivos y de control en zonas rurales y de reserva y áreas de reserva, con el objetivo de detectar oportunamente situaciones que puedan generar incendios. A estas acciones se sumarán campañas de educación ambiental dirigidas a las comunidades, orientadas a prevenir las quemas agrícolas y de residuos, evitar fogatas y promover el reporte inmediato de cualquier conato de incendio. 6:54 y 5 capturas dejan los operativos de control en este municipio fronterizo. Como parte de las acciones permanentes de vigilancia, prevención y control que adelanta la Policía Nacional en el municipio de Maicao, fueron capturados 5 personas en diferentes procedimientos desarrollados en sectores urbanos, donde se logró además la incautación de unas sustancias estupefacientes y la detección de presuntas irregularidades en los sistemas de identificación de 2 motocicletas. Uno de los procedimientos tuvo lugar en la calle 6 entre carreras 13 y 14 en vía pública del barrio José Domingo Boscán. Allí los uniformados observaron a un hombre de 34 años de edad, quien al anotar la presencia policial habría adoptado una actitud sospechosa y nerviosa. Al practicarle un registro a persona, le fueron encontrados 106 gramos de marihuana al interior de una bolsa. Por su parte, en acciones policiales realizadas en la carrera 27 con calle 20, fue capturado un hombre de 54 años de edad, quien presentaba una orden de alejamiento de una vivienda del sector y pretendía irrumpir la tranquilidad de sus habitantes, por lo cual le materializaron su captura por el delito de fraude a resolución judicial o administrativa policial. En otro operativo desplegado en la calle 22, en la calle 23 con carrera 1 del barrio primero de Maicao, fue capturado un hombre de 18 años de edad, que se movilizaba en una motocicleta marca Bayat, línea Boxer 700, de color negro, avalada aproximadamente en $6,500,000. Durante la verificación técnica realizada por un perito de la SIJIN, se evidenciaron presuntas irregularidades en los sistemas de identificación de los números de chasis y motor del vehículo. El capturado junto a la motocicleta fueron dejados a disposición de la autoridad judicial competente. 6:56 de la mañana. ¿Doctor, usted tiene algo?
3: Bueno, tenemos acá, tuvimos un diálogo con el nuevo secretario de Planeación Municipal, Aion Alvear, el nombre del hombre. Pues queremos invitarlo acá a esta sesión para que nos hable del RUIC, ya está dispuesto, vamos a tocar la puerta hoy, y otros temas que tienen que ver con la planeación en los barrios.
0: ¿Esto cuándo tendremos un invitado acá para que me explique sobre ese?
3: En el día de hoy, pues, nos vamos a colocar de acuerdo y él me dijo que está dispuesto a participar y también a tocar temas de los barrios, la planificación en los barrios, lo que tiene que ver con trámite de solicitud de compra, terreno municipio, las licencias, en fin, todo eso que la comunidad debe saber para que pues, conozca el portafolio y a veces por desconocimiento no hacen la gestión. Entonces, eso por ese lado. Y por acá nos informan, algunos comunales nos preguntan que cómo hacen ellos para actualizar los documentos ante la
5: ante las entidades. Claro, ahorita la DIAN, a partir de hoy, se está abriendo posiblemente ya lo que tiene que ver con la agenda. Ellos deben apartar virtualmente la agenda. Si es jurídica, el RUT, el NIT de la Junta, y si es personal, el número de cédula. Entonces, ya pueden hacerlo para que inicien su proceso de legalización legal, pues lo que tiene que ver con ese tema.
0: Muchas gracias, Carlos, por su información. 6:57 p.m. Llegamos al final del informativo Avance, dándole gracias a Dios por esta nueva emisión. Y gracias a todos nuestros oyentes que nos sintonizaron desde muy temprano, desde las 5:30 a.m. Mañana a la misma hora, 5:30 a.m, estaremos aquí nuevamente, si Dios nos permite, nuevamente con las informaciones. Y al mediodía más información de actualidad en el informativo Avance del mediodía. Feliz inicio de semana bendecido.
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12: Buenos días, amable audiencia de Conéctate con Claudia, la voz de la comunidad. Y aquí estamos nuevamente, felices, contentos, porque Dios nos ha regalado un nuevo amanecer, un nuevo día, para agradecerle a Él, para darle esa gratitud y decirle: Señor, Tú eres el que manda en nosotros, y por ello te doy ese agradecimiento por un nuevo amanecer. Hoy 7 de septiembre, sí, Señor. Aquí está Don Bula, vestido de amarillo, un color radiante. Bula alegre, siempre motivado en busca de esas noticias del departamento de La Guajira. ¿Cómo le fue, Don Bula, en esa inauguración del Campón? ¿Cómo estuvo ese evento? Cuéntenos, lo invito para que le comentemos aquí a todos los oyentes de Conéctate con Claudia.
0: Doña Claudia, buenos días. Un gusto acompañarla en esta mañana tan preciosa, una mañana bastante nublosa, bastante, pues, sí, esperemos que continúe así. Un gusto acompañarla en estos segunditos aquí en su prestigioso programa. Pues bien, bastante sol, pero bueno, se cumplió el objetivo, ¿no? Lo que tenía previsto la administración municipal era, pues, hacer, pues, entrega de este hermoso escenario deportivo que de una u otra forma, pues, le servirá a muchas comunidades, a muchos sectores que están muy cerca a este escenario deportivo, y que la consigna es que los habitantes se empoderen de este estadio y que lo cuiden, sí, porque eso es para el deleite de todos, niños, jóvenes y adultos.
12: Claro.
0: Entonces, a buena hora, pues, el alcalde Miguel Felipe Aragón González entregó esta obra a la comunidad. Pues falta ahora la inauguración, que será muy pronto.
12: Entonces, sea que este fue un abreboca, nada,
0: sí,
12: más.
0: Sí, eso es un abreboca, pues, se hizo, pues, un cuadrangular allí, donde participaron unos cuatro equipos. Y fue una mañana.
12: ¿Quiénes fueron los equipos?
0: Pues tuvo la alcaldía, la Contraloría, un equipo de veteranos y estrellas de la radio.
12: ¿Quiénes fueron los triunfantes ahí de
0: la alcaldía? La alcaldía y las estrellas de la radio, pues quedamos en segundo, pero
12: nuevamente,
0: bueno.
12: ¿Nuevamente las estrellas de la radio se activaron?
0: Sí, sí, claro, estamos nuevamente activados. Tenemos 22 jugadores. Ya hemos ido a varias
12: ¿quién
0: ciudades?
12: ¿Quién metió más goles, Charles Dow?
0: No, Charles ya no está en esta nueva era de las estrellas de la radio, pero sí, sí. Hay gente nueva, renovada en este grupo.
12: Nueva en lo físico, nueva en el periodismo.
0: Bueno, hay algunos nuevos y otros de físico también.
12: Y de físico,
0: claro que
12: también.
0: Sí, aunque todos estamos activos.
12: Sí,
0: todos estamos,
12: sí,
0: activos, nos faltan nada más las porristas. La invitamos a que nos acompañe.
12: Oiga, y no solamente de porristas, también vamos a crear un equipo de mujeres en ese, como periodistas.
0: Colocamos allí a Ginés de arquera, hombre.
12: Sí, sí, Marinelvis de arquera. ¿Y a quién colocamos allá también en la portería de suplente?
0: A nuestra presidenta de San Martín, María Victoria Bermúdez.
12: Bueno, ahí está. ¿Y qué dijo la comunidad? Muy contenta.
0: No, muy contenta porque, bueno, estaban desde hace muchos años, estaban esperando este escenario. Y usted sabe muy bien que Maicoy no cuenta con muchos escenarios deportivos para la práctica del deporte.
12: Sí.
0: Entonces, como le dije hace unos segundos, a buena hora llegó este estadio y la gente disfrutó.
12: Ahora cuidarlo,
0: y eso le cambió el entorno al sector.
12: Claro,
0: se ve muy bonito.
12: Así
0: se ve
12: es.
0: Muy bonito el sector con la llegada de este escenario deportivo.
12: Ahora a cuidarlo, porque a ese cuidarse. Es el mensaje, la campaña de nosotros desde la emisora Avance, a cuidar ese espacio. Es de nosotros, no, porque es que la alcaldía tiene la plata para hacer el mantenimiento, pero también
0: yo
12: nosotros.
0: Creo que eso lo van a entregar a una fundación que lo administre. Okay. Pues también que tenga músculo financiero para atender las necesidades que hoy el estadio pronto vaya a necesitar.
12: Así es, bueno, don Bula, yo estaba atento ahí, yo dije, voy a ir a verlo jugar, a ver cómo
0: pero
12: están
0: no
12: esos.
0: Bueno, yo no jugué porque yo estaba en el cubrimiento de la información, pero sí jugaron los compañeros y hicieron una buena presentación. Felicitaciones para todos ellos.
12: Sí, señor, felicitaciones a ellos y también a todos los moradores que van a hacer también el disfrute de este escenario deportivo y el parque también biológico.
0: Sí,
12: es
0: hay
12: que
0: un parque
12: allí.
0: Biosaludable.
12: Biosaludable, sí, señora. Ahí también estuvo el profesor Valerio, profe.
13: Bueno, yo, Claudia,
0: tengo un feliz día.
12: Igualmente para usted.
13: Realmente, pues, no estuve en la cancha, pero sí he estado viendo, pues, y testimonios de los compañeros y las personas que allí estuvieron,
12: sí,
13: presencialmente, pues. Es un escenario que hace muchos años estábamos esperando. Tiene algunas dificultades todavía que no se han logrado superar. Esperamos que en los próximos días, pues, se pueda superar y ya la obra sea entregada definitivamente al servicio de la comunidad, que es lo que esperamos.
12: Sí.
13: Y pues eso, lo que esperamos es que la gente pueda cuidarlo, lo que hemos dicho a lo largo y ancho de este programa también en muchísimas
12: Así
13: ocasiones, es que eso se pueda cuidar, que se pueda mantener en el tiempo, que se lo puedan entregar a una empresa o a una fundación o a cualquier ente que se lo vaya a entregar.
12: Sí.
13: Que ese ente tenga las condiciones mínimas de poder mantener ese espacio deportivo a la orden del día. Mucha gente no le va a gustar esto.
12: Sí.
13: Porque entregar un escenario a un ente privado para que lo administre, un ente público para que lo administre un ente privado, siempre trae algunas consecuencias, trae algunas molestias por parte,
12: sí,
13: de quienes de pronto tengamos la posibilidad de usarlo, porque no lo vamos a poder usar cuando queramos o cuando nos dé, de pronto, entre comillas, la gana, sino cuando se establezcan algunos parámetros, algunos protocolos para poder darle la utilidad al escenario como tal. Entonces, a tener un poquito más de paciencia y sobre todo, independientemente de a quién se lo entreguen, pues hacer el cuidado del mismo, teniendo en cuenta que este escenario, pues como lo dijo el mismo señor alcalde en la entrevista, pues llevamos más de 8 años esperando la obra y bueno, por fin parece que se va a ver la luz al final del túnel y eso, el llamado a cuidar el parque biosaludable, que reemplazar una máquina de las que allí hay pues tiene un costo, no se puede hacer así de un día para otro, aparte del costo que tiene hay un protocolo que hay que hacer para poder cambiar un, reemplazar o formalizar o hacer un parque de esa magnitud. Lo que decía el compañero Carlos Bula, pues esta obra ha traído una vista más hermosa, más bonita de lo que es su entorno, de lo que es el ambiente del lugar. Y nada, sigue siendo el llamado es que por tanto sacrificio en el tiempo tenemos que cuidarlo. Tenemos que cuidarlo y ese es el llamado. Así que enhorabuena a todos los habitantes del sector porque esto les ha traído pues una cara diferente a lo que es este espacio. Claro. Y muy seguramente pues en la medida en que allí se realicen actividades deportivas de gran magnitud, vamos a tener la presencia de muchas personas y el sector seguirá saliendo adelante y avanzando en este tema de su entorno.
12: Así ahora que sería espectacular, profe, usted que maneja mucho el tema del deporte, allí activar escenarios de espectáculos deportivos, ¿cierto?
13: Sí, claro que sí. El escenario pues tiene algunas dificultades porque yo he sido uno de los críticos en cuanto a la demarcación de la cancha, que tiene una dificultad entre quienes manejamos las configuraciones de los delineados y reglamentaciones de las canchas, pues tenemos que hay una dificultad en cuanto a la diagramación del delineado, un error que se cometió allí, pero muy seguramente en el tiempo, en el próximo cambio de tapete, como digo yo, pues habrá que corregir esta situación. Muchos de nuestros colegas entrenadores están de pronto con alguna serie de inconformidad en cuanto a lo que tiene que ver la reducción del terreno de juego como tal por
12: hay inconformidad por eso
13: por la necesidad que había de tener gradas y porque en el proyecto se le incluyó gradas al espacio deportivo y pues eso obviamente hace una reducción del escenario como tal o del espacio de la cancha. Sin embargo, pues ya está, tenemos que acomodarnos de acuerdo a esto, pues ojalá esas gradas puedan llenarse en cada partido, en cada evento que se realice allí. Y también los compañeros, colegas que manejan el tema de clubes y escuelas, pues también están a la expectativa de asignación de espacios y tiempos para que las escuelas y clubes deportivos pues puedan ayer hacer allí sus actividades de entrenamiento o sus actividades de carácter deportivo. Eso, de todas maneras, viene ahora un proceso en el que muy seguramente pues la administración tendrá a bien organizar para ser muy equitativos a la hora de reparto de esos espacios y de esos tiempos.
12: Bueno, entonces el mensaje, profe, y la campaña que nosotros vamos a emitir desde ahora es cuidar ese espacio, cuidar que tanto lo anhelamos para nuestros hijos, porque hasta nuestros padres podemos llevar allá un espacio diferente y hay que cuidarlo.
13: La misión debe ser cuidar. La misión debe ser adueñarnos de esto, apropiarnos, empoderarnos del escenario y cuidarlo, porque como lo he dicho muchísimas veces en todas partes donde me han preguntado sobre el tema, le he dicho, ha sido un escenario que ha tenido muchas dificultades para su ejecución y hemos visto pasar de pronto otras obras en otras partes del departamento que han durado mucho menos en el tiempo en cuanto a su construcción y eso nos causa de pronto de alguna manera envidia de la buena. Y pues nosotros siendo Maicao un municipio con quizás con el mayor número de habitantes del departamento no tengamos los escenarios adecuados. Por ejemplo, ahorita Carlos decía que Maicao no cuenta con escenarios. Maicao sí cuenta con escenarios. Lo que pasa es que los escenarios que tenemos no están en óptimas condiciones o no están en las condiciones mínimas para la práctica del deporte del fútbol, hablando específicamente del fútbol. Y pues eso es lo que realmente pasa, porque sí tenemos los espacios, tenemos donde los niños puedan recrearse y jugar, pero no están en las condiciones mínimas para que lo puedan hacer. En el caso, por ejemplo, de los torneos nacionales, la cancha Colombia Libre, estando pues en otras condiciones, sería un escenario adecuado, indicado y un escenario 1A para lo que tiene que ver con los torneos nacionales. Porque los torneos nacionales exigen unos protocolos diferentes a los que normalmente nosotros estamos acostumbrados a utilizar aquí en los campeonatos locales. Entonces, en ese orden de idea, Clara, es lo que nos costó tanto trabajo, lo que nos costó tanto tiempo esperar. Hey, hay que cuidarlo.
12: Hay que cuidarlo.
13: Hay que cuidarlo.
12: Ese
13: porque
12: es el mensaje.
13: No tenemos otro. No sabemos cuántos alcaldes más van a pasar para que haya otro escenario con esas similitudes o con esas características dentro del municipio de Maicao, teniendo en cuenta que ya Maicao no es un pueblo con 10 barrios como antes. Nosotros estamos aproximados ahorita, según cálculos que se hacen y que yo conozco, estamos entre 100 y 130 barrios en todo el municipio. Sí. Significa que la población está creciendo y que cada vez se están reduciendo los espacios donde podamos tener esos espacios recreativos. Así que por eso es necesario y por eso es la obligación de quienes hoy están alrededor de esta cancha y quienes la van a utilizar, cuídenla, porque bastante trabajo que ha costado. Así que
12: ese es el mensaje, así es, profesor, ese es el mensaje que desde la Casa Radial Avance Estéreo emitimos a toda la comunidad maicaera, a cuidar ese espacio que con tanto esfuerzo y con tanto sueño anhelaban hoy los moradores de ese sector y toda la ciudadanía maicaera, porque todos hacemos parte de proyecto que hoy engalana a escenarios deportivos. 7:13, debo decirle a esta hora que le agradecemos el acompañamiento en los controles a Lorenzo Gutiérrez, que está allí siempre poniéndole esas manos mágicas para que usted también nos pueda visibilizar a través de las plataformas sociales de Avance Estéreo. A esta hora estamos en el programa Conéctate con Claudia, la voz de la comunidad, quienes habla Claudia Sierra, que siempre está con ustedes. Ya hoy es 7 de septiembre, ya a un mes, profesor, ya ha pasado un mes después de la posesión del presidente Abelardo de la Espriella. Pero antes de que hablemos de ese tema, profe, que le voy a robar unos minutos a usted, yo lo quería en mi espacio y usted me ha hecho el acompañamiento. Vamos a atender a esta hora una llamada, don Lorenzo, que nos está llamando un oyente y nos va a participar. Muy buenos días.
14: Buenos días, señorita Claudia, Dios le bendiga.
12: Amén. ¿Con quién tenemos el gusto?
14: Con el señor Rafael Marrugo, conciliador de la Junta de Acción Comunal del barrio José Domingo Boscán.
12: Muy buenos días, don Rafael. ¿Qué nos hace escucharlo a esta hora de la mañana?
14: Bueno, señorita Claudia, es para comunicarle que el día jueves estuvimos allá en la alcaldía, en la sede nueva,
12: sí,
14: la señora Edilza Ortiz y este servidor, y por fin, después de más de un año, tuvimos la audiencia con el señor alcalde de la ciudad.
12: Sí.
14: Y el motivo principal, entre otros, fue charlar acerca de las bodegas que están allí en la carrera 12 entre calle 7 y 8. Él se comprometió con nosotros que a partir de esta semana le iba a hacer el encerramiento a dichas bodegas. Es más, ayer de nuevo las prendieron, señorita Claudia, de nuevo encendieron las bodegas. No como las veces anteriores, pero sí, ahí le mandé la evidencia en el mensaje que le envié.
12: Sí, señor.
14: También charlamos acerca de la inseguridad que hay en este barrio, ¿sí? Sobre todo en el Parque José Domingo Boscán, el día lunes y después el día martes de la semana que finalizó.
12: Sí, señor.
14: Se metieron a los baños y se llevaron los dos lavamanos el día lunes.

0: digamos eso al señor alcalde, a ver si hay la posibilidad de que nos ponga vigilancia en horas del día, porque en horas de la noche el administrador, el señor Jamarrada,
1: sí,
0: tiene un celador en horas de la noche, desde las 6 de la tarde hasta las 7 de la mañana. Pero todo lo que ha sucedido ha sido en horas del día. Y esto por aquí está invivible. El viernes anterior, a un vecino de la calle 7, en carrera 14, en toda la esquina,
1: sí,
0: a plena luz del día también, a las 3 y 30 de la tarde, se le estaban robando el portón o las rejas, no sé qué fue lo que él me dijo, a plena luz del día, y no se las llevaron porque una vecina se dio cuenta y llamó al propietario de la residencia. Así que esto por aquí está invivible, señorita Claudia.
1: Bueno, vamos a hacerle un llamado al cuadrante de esa zona para que le dé más atención a esta problemática, porque la inseguridad, ya que usted lo está alegando, la inseguridad aqueja a la orden del día, y es por ello que vamos a hacerle ese llamado al comandante de la policía para que refuerce esta zona. Desde Conéctate con Claudia, esperemos de que se le dé una solución.
0: Yo estuve charlando con varios de los cuadrantes, porque como usted sabe, ellos se turnan, ¿no? Un día es uno, un día es otro cuadrante, pero yo estuve hablando con ellos y les puse de presente lo que estábamos pasando aquí en dicho barrio. Así que, señorita Claudia, muchas gracias por atender
1: gracias
0: mi llamada.
1: Gracias a usted
0: que
1: por
0: tenga
1: expresar.
0: Un feliz día, que Dios me la continúe bendiciendo.
1: Amén, amén, que Dios también lo acompañe y gracias por participar en su inquietud. Bueno, ahí está el señor Marrugo, fiel oyente de Conéctate con Claudia, expresando esa inquietud. Desde aquí expresamos también al comandante de la policía para que le dé un acompañamiento a través de los cuadrantes a esta zona que hoy los moradores aquejan por el aumento de la inseguridad, y también un llamado a la alcaldía municipal, principalmente al alcalde Miguel Felipe Aragón, para que le ponga la lupa a esos incendios que constantemente se dan en estas bodegas. 7:18, profe, yo alegaba de que me siguiera acompañando, yo sé que usted es un hombre muy ocupado, pero sí me gustaría escuchar de su propia voz. ¿Cómo califica usted los 30 días de gobierno del presidente Abelardo de la Espriella? Un día como hoy, el presidente se posesionó. Sabe que el 7 de agosto fue la posesión, hoy para 7 de septiembre, 30 días ya a esa posición. ¿Cómo califica usted?
2: Así es, Claudia. Bueno, hoy se cumplen 30 días del mandato de Abelardo de la Espriella como presidente de nuestro país. Y, por supuesto, hay aquí muchas opiniones divididas.
1: Así
2: con respecto
1: es.
2: Al tema de la forma como viene Abelardo manejando la situación de seguridad en el país. Hay muchas polémicas. Pareciera que todavía estuviéramos como en campaña, Claudia.
1: Sí.
2: Sí, o sea, hay muchas situaciones porque usted sabe perfectamente y lo sabemos todos que este país ha estado dividido a lo largo de estos últimos 8 años. Políticamente hablando, entonces sí. Todavía hay rezagos de situaciones que se vienen presentando y por las cuales mucha gente de pronto no está de acuerdo, pero en términos generales podemos decir que en el caso, por ejemplo, la inauguración del gobierno, que fue con la tragedia que sucedió en los departamentos del Valle del Cauca, sí, en Nariño, en el Chocó, en Antioquia, pues ha sido una situación también compleja para el manejo. Sin embargo, lo que hemos podido ver a través de los medios, a través de las redes, a través de los mismos gobernadores de esos departamentos, de los alcaldes, pues que la gestión que ha hecho el presidente pues ha sido favorable, ha sido muy buena en cuanto a lo que tiene que ver con las ayudas, cuanto tiene que ver con el levantamiento de pronto de esa situación que se ha presentado,
1: sí,
2: que es muy adversa y que no la esperaba pues absolutamente nadie, pero que el gobierno pues ha podido responder. En el caso de seguridad, pues ya todos conocemos cuáles han sido las situaciones que se han venido dando a lo largo y ancho de este mes, del primer mes de este mandato. Pues hay, como lo dije, opiniones muy divididas, gente que está de acuerdo con el procedimiento que se está teniendo en cuanto a la parte de seguridad, y gente pues que por supuesto va a estar en desacuerdo por el tema de los derechos humanos. Pero este gobierno vendió en política, vendió en campaña que iba a ser duro, que iba a ser frontal,
1: sí,
2: con las con el tema de las bandas, con el tema de los grupos ilegales.

0: con el tema de la situación de la extorsión, con el tema de muchas cosas. Entonces este gobierno viene haciendo lo que ha habido o lo que al menos prometió en campaña, y hacía mucho no nos gusta en algunas ocasiones, pero el gobierno también tiene que ponerle cartas en el asunto en cuanto a esos temas de seguridad, para así poder es. Que la gente vuelva a recobrar la confianza, para que la gente pueda tener de pronto un poco más de tranquilidad en cuanto a la situación de seguridad del país.
1: Sin embargo, de 1 a 10, ¿cómo lo calificaría?
0: Sin embargo, Claudia, déjame terminar aquí. Sin embargo, no podemos decir que ya el problema se solucionó con la caída o con la dada de baja de cierta persona o de cierto líder de estos grupos. No, esto no acaba de la noche a la mañana. Tenemos que seguir trabajando para que las cosas se nos den. Pero esto va a ser difícil, va a ser muy complicado, porque en Colombia tenemos muchos grupos al margen de la ley haciendo que están muy fortalecidos, digámoslo así, y pues también tendrá muchos problemas el presidente, porque van a estar muchas personas inocentes involucradas y que van a caer en ese proceso, en ese viaje que él tiene de poder dar resultados positivos en cuanto a lo que tiene que ver con esa parte.
1: Así es, profe. Mira, aquí Iván Duque, el expresidente Iván Duque, ha dicho que en el primer mes de gobierno de Abelardo del Espreya lo ha evaluado muy bien. El expresidente Iván Duque respaldó el primer mes de gobierno de Abelardo del Espreya y destacó la estrategia de seguridad y reactivación económica, así como usted lo ha expresado, así como la ofensiva contra los grupos criminales. Las declaraciones fueron entregadas junto al exprimer ministro británico Boris Johnson, tras un conversatorio promovido por la Fundación Innovación para el Desarrollo. Pero lo voy a invitar, profesor, un momentico para que escuchemos al expresidente Iván Duque sobre esa evaluación.
2: A pensar que este fue un gobierno que el primer día hábil tuvo que salir a enfrentar un terremoto, que tuvo que organizar el gobierno para responder, que tuvo que llamar alcaldes y gobernadores, que tuvo que articular todas las instituciones y que adicionalmente a eso ha puesto en marcha una estrategia de seguridad, una estrategia de reactivación económica, sincerando el presupuesto nacional. Yo tengo la idea de que hay un muy buen balance del primer mes. Y creo que la determinación que hay hoy con una cúpula tan calificada para enfrentar al crimen organizado es lo correcto. Es más, creo que todos los colombianos debemos partir de la base que después de 4 años donde Petro no hizo nada distinto que proteger a los criminales y darles a todos ellos tratamiento con guante de seda, en buena hora ha recuperado el país el rumbo en tener desde la fuerza pública el respaldo para tener una ofensiva exitosa desde la seguridad, pero también desde la justicia contra el crimen organizado.
1: Bueno, ahí está esa opinión por parte del expresidente Iván Duque, donde respalda el primer mes de gobierno de Abelardo del Espriella. Como lo decía usted, profesor, le ha metido fuerza al tema de la seguridad, al tema de la activación económica y atendiendo entonces, porque esto pasó a los primeros días, se posesiona él el 7 y ya el 10 estaba el tema del terremoto en estos 3-4 departamentos donde hubo muchas afectaciones por parte de esta familia. 7:25, ¿qué más notica tiene, profe, sobre
0: no,
1: ese tema?
0: No, cerrar sobre el tema de cómo calificamos al gobierno, pues a mí todavía, yo todavía tengo pendiente la deuda del tema de la salud, que es una situación bastante compleja que también debe afrontar en los próximos días. Esperemos que tenga pues las mejores soluciones, en el que se beneficie todo el pueblo colombiano, porque verdad, pues la salud, el sistema de salud en Colombia está bastante deteriorado.
1: Sí.
0: Vemos todavía mucha gente sufriendo algunas faltas de medicamentos, algunas situaciones, faltas de citas médicas, etcétera, etcétera, en cuanto a lo que tiene que ver con la salud. Y, por supuesto, otro tema también bastante candente, y es el tema del RUI. Es un tema que viene afectando de alguna manera a muchos hogares colombianos, que por el cambio del sistema de medición de lo que antes era el SISBEN, pues ha ido cambiando la situación en cuanto a las ayudas que tienen que recibir las personas que son de escasos recursos. Pues es una situación que en los próximos días también el presidente y el Ministerio del Interior y todos los ministerios que tengan que ver con esta situación, pues puedan tener un buen recaudo y darle a la comunidad pues una solución a estas dificultades que se vienen presentando. Sin embargo, creo haber escuchado ayer en algunos de los medios que el RUI va a quedar congelado por un tiempo mientras terminan de reorganizar bien y poder orientar bien a la gente, socializar bien el tema para que la gente de alguna manera lo entienda y estar como ahí pendiente de que se organicen todas estas situaciones.
1: Con este tema del RUI, profesor, ya había un despelote, digámoslo así, en términos coloquial, porque ya muchas personas, en el caso mío, ya yo aparecía en D1.
0: ¿En el D1 o en...?

0: Que ya muchas personas, en el caso mío, ya yo aparecí en D1.
1: ¿En el D1 o en el... Está bien, porque ya aparece en el D1, no accionistas del D1,
0: ya aparecí, señor, ya aparecía con el D1. Y preocupante también para muchas familias que aparecen como titulares allí en el CISBEN, que como estaba colapsado el tema de cómo, porque esto afecta mucho el tema de la atención en la salud.
1: Sí, claro.
0: Usted se puede imaginar. Y estamos muy pendientes en darle más argumentos sobre esta información, porque se dice, profesor, de que esto va ligado con el movimiento que usted tenga en el NECI.
1: Claro que sí.
0: Entonces, no,
1: con todo el tema,
0: preocupante
1: con todo el tema financiero. Es decir, esto lo hizo, digamos, el gobierno anterior con el propósito de hacer un filtro, porque se entiende que es un filtro,
0: sí.
1: Porque en el CISBEN hay mucha gente que se coló, mucha gente que en realidad tiene los recursos como pagar su salud, su sistema de salud. Sin embargo, hoy vemos que está ese nuevo cambio, ese nuevo modelo, esa nueva plataforma está afectando al 85% quizás más de los usuarios del CISBEN. Primero porque ahora que estás en el D1, te va a tocar pagar copago, o sea, te va a tener que tener
0: me
1: disponibilidad.
0: Me va a llevar obligatoriamente.
1: Si tienes una cita, tienes
0: pero,
1: una entrega, profe, de medicamentos.
0: Con relación a eso, el NECI no quiere decir de que mi NECI tenga movimientos altos. A lo contrario, lo que tengo son 20 pesos.
1: Sí, no.
0: Entonces yo no entiendo.
1: Independientemente, la plataforma NECI la hemos utilizado, es como el servicio que obligatoriamente tenemos ahorita para poder manejar parte de los pocos o muchos recursos que se manejan a través del estado financiero de cada persona, de cada hogar. Es decir, por ejemplo, usted tiene una persona en el exterior o en cualquier parte del país que de alguna manera le brinda una ayuda a usted mensual. Entonces, por el movimiento de esa persona hacia su cuenta de NECI o hacia su cuenta bancaria, porque no solamente es NECI, es todo lo que tiene que ver con el sistema, con el sistema financiero, eso de alguna manera lo va a afectar a usted en el crecimiento de su estado o de su estatus económico, que no es el que realmente ellos creen que es. Entonces, no, usted le mandan, por ejemplo, su hijo o su familiar le manda 500 mil pesos mensuales, ya por esos 500 mil pesos usted es un nuevo millonario,
0: ya representa
1: un estado económico alto,
0: sí,
1: usted devenga un recurso más alto. Entonces eso va a traer sus complicaciones.
0: Tiene que replantearlo el gobierno.
1: Hay que replantearlo
0: gobierno,
1: de alguna
0: sí,
1: manera,
0: señor.
1: Sí. Ustedes tienen que ponerle unos topes mucho más altos para que la gente pueda acceder. Por ejemplo, en el tema de la salud, que es lo que más va a complicar el tema, porque esa es la esencia del CISBEN, se basa más en el tema de la salud y de aquellas personas que reciben de alguna manera algún subsidio del Estado.
0: ¿Usted recibe algún subsidio
1: yo
0: del
1: no
0: Estado?
1: Recibo,
0: nunca he recibido nada.
1: Pero sí, yo soy paciente oncológico,
0: okay.
1: Digámoslo, y pues tengo beneficio, debo tener beneficio del sistema de salud del país. De manera pues que hasta el momento no me ha afectado, pero muy seguramente en el futuro, cuando ya se haga todo lo
0: concerniente... O sea, que usted no es socio todavía del D1.
1: Todavía no aparezco como socio del D1.
0: 7:30, don Lorenzo, vámonos a una pausa y ya volvemos más en Conéctate con Claudia,
1: bueno,
0: la voz de
1: la comunidad. Bueno,
0: yo te
1: volveré a acompañar otro día, estaré
0: sí,
1: por aquí presente,
0: bueno.
1: Ya me están haciendo señas.
0: Bueno,
1: que
0: ahí
1: están
0: se nos
1: esperando
0: despide el profesor, gracias por...
1: Bueno, muchas
0: por
1: gracias a todos y por supuesto sigan conectados aquí con Claudia, que tiene más información.
0: Bueno,
1: muchas gracias.
0: Así es.
1: Mañana.
0: Vámonos a una pausa y le agradecemos al profesor por habernos acompañado un ratico aquí en este espacio que llega a todos los hogares de Maicao en Conéctate con Claudia, la voz de la comunidad.
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0: 7:31. Vamos a apoyarnos a esta hora con la información de la FM, quien nos hace entrega hoy 7 de septiembre de algunos titulares que hoy es noticia en Colombia. Entonces vamos a apoyarnos a ese reporte por parte de la FM. Escuchemos.
4: Bienvenidas, bienvenidos. El presidente Abelardo de la Espriella publicó medidas para la crisis energética que se podría agudizar.

0: por la llegada del fenómeno El Niño. Se trata de dos decisiones puntuales aprobadas por la Comisión Regulatoria de Energía y Gas. La primera consiste en un estímulo en la factura a quienes logren reducir en un 10% el valor de su factura por consumo del mes anterior y un cobro adicional a quienes no puedan lograr ese 10% y superen ese mismo valor. El mandatario también aseguró que pidió medidas urgentes para garantizar la estabilidad en las plantas térmicas y lograr mitigar la sequía de los embalses por el cambio climático. El país tuvo durante los últimos años una realidad energética difícil. Algunos dicen por negligencia del gobierno anterior, que llevó a la importación de gas y el retraso de proyectos de energía solar y eólica que eran claves, como los de los campos de La Guajira. Luego del golpe del gobierno a las estructuras de las autodefensas conquistadoras de la sierra con la Baja alias Naín en Riohacha, este fin de semana hubo varias ofensivas terroristas de los grupos armados ilegales en municipios del departamento del Cauca y en el Trapiche o Caña, norte de Santander. Drones operados para lanzamiento de granadas dejaron militares heridos. Uno de los problemas que tiene que enfrentar el nuevo gobierno en el desarrollo de un mes de su gestión, según información conocida por la AFM, el gobierno anterior desarrolló varias negociaciones con compañías del mundo para el famoso escudo nacional antidrones, pero no se llegó a nada, a ningún puerto. Hoy el ELN y las disidencias de las FARC usan estas herramientas para atentar incluso con enjambres de drones a batallones e instalaciones de las Fuerzas Armadas y la Policía. Y en las Fuerzas Militares simplemente no tienen los equipos para protegerse de estas pequeñas aeronaves. Hablaremos con expertos para entender qué está pasando con las licitaciones para los antidrones. Esta semana Marco Rubio va a llegar a Barranquilla, es la visita más importante de un alto funcionario estadounidense en años y varios gobiernos. Su visita hace parte de una gira en la que visitará también a Ecuador y Perú, los tres países que hacen parte del llamado Escudo de las Américas. Sabemos que funcionarios y equipos tecnológicos estadounidenses hicieron parte de la operación planeada contra alias Bendito Menor para ubicar sus celdas telefónicas en La Guajira, por lo que la visita se da también tras pocos días del primer gran resultado del gobierno de la Espriella en lo militar. Rubio viene con intenciones de coordinar más ayudas al país tras el terremoto del pasado 10 de agosto, que cumplirá un mes esta semana, y de fortalecer la alianza militar y los negocios entre ambos países. Continuamos. Una delegación de alto nivel de Estados Unidos estuvo este fin de semana reuniéndose con el presidente de Ucrania, Volodymyr Zelensky, liderada por Jared Kushner, nuero del presidente Donald Trump y quien ha sido uno de los ideólogos para otros problemas en el mundo, como el de Israel y Gaza. En la reunión hubo una sola conclusión: la guerra entre ambas naciones va a continuar en el invierno. Mientras tanto, medios internacionales reportaron que el presidente ruso Vladimir Putin está listando su estrategia militar para una radicalización de la ofensiva en regiones aún no conquistada por los rusos. La guerra no ha sido ganada por ninguno de los dos bandos y mientras se agudiza, crecen las miles de víctimas civiles por bombardeos, edificios residenciales, hospitales, jardines infantiles y desplazamientos masivos del lado ucraniano. También vamos a estar en el Aeropuerto Internacional de Miami, en donde un avión de carga de Amazon se salió de la pista y se incendió, dejando por ahora 5 personas muertas e imágenes dantescas que le dieron la vuelta al mundo por lo impresionante del hecho. Un avión gigante que no pudo frenar y terminó en una carretera pública de Miami en una nube negra que llegó al cielo por el incendio y las víctimas mortales. Y hoy, esta mañana, los empresarios más importantes del país estarán en la cumbre por el Chocó con el presidente Abelardo de la Espriella para distribuir recursos al departamento y entregar viviendas. Los mayores industriales y empresarios del país en Quibdó. Ahí vamos a estar para contarles todo lo que ocurre.
1: Bueno, esas son las informaciones más importantes que hoy la FM engalana el portal de noticias para que usted esté bien informado también a través de Conéctate con Claudia, la voz de la comunidad. Vamos a esta hora, 7:36 minutos, vamos a saludar, agradecer la sintonía a Ángel María Solano, Él dice que está en sintonía total a José Rafael Sierra, está allí conectado a través del sector 28 de noviembre. Saludar a esta hora a todos los que nos escuchan desde ese sector. También está en sintonía Veduría en Salud. Luis José Epiayut dice: muy buenos días y bendiciones. Un saludo desde la vía del corregimiento del Pájaro al municipio de Manaure. Ahí tenemos esos oyentes. Luis, gracias por estar conectados. Agradecerte por estar siempre atento a este espacio de 7 que se emite de 7 a 8 de la mañana. 7:37. A esta hora tenemos información. La información que nos apoyamos aquí desde un medio regional dice que la primera fase de la vía Francisco el Hombre avanza hacia su etapa final luego de la terminación de la primera capa alfática, una obra que busca mejorar la conectividad entre Rihuacha y diferentes comunidades rurales del departamento de La Guajira. Señala el portal también que el gobernador Jairo Aguilar de Luque señaló que la administración departamental espera concluir este primer tramo durante 2026. Una vez más finalizado, la intención es presentar el proyecto ante el gobierno nacional con el propósito de gestionar recursos que permitan desarrollar una segunda fase. Así que ahí están las informaciones para que usted esté bien informado. 7:38. Nos vamos con el mensaje de reflexión a esta hora. 7:38.

0: William Arana.
1: Cuando oramos a Dios, sí, cuando usted busca a Dios, sin duda lo está haciendo porque desea algo que ocurra, ¿cierto? Desea que algo pase. Y esa motivación nace en lo íntimo de su ser. Y esa es la razón por la cual millones de personas, me atrevería a decir, en el mundo, mujeres y hombres, se acercan a Dios queriendo que se produzca en la dimensión física un cambio que pueda llevarse a esa situación posible, a lo posible. Eso que humanamente parece imposible, a través de una oración pueda surtir un efecto, como llamamos, un milagro. Ahora, una pregunta que sin duda se formula es: ¿por qué hay algunas oraciones que no reciben respuesta? ¿Por qué cuando yo pido a Dios no hay respuesta? Y pues no tengo la razón solamente yo, pero analizando un poco en esta dosis, lo que quiero compartirte es que ese interrogante lo podemos despejar teniendo en cuenta que cuando nos movemos y obramos en fe, honramos a Dios, porque su palabra dice que si yo deseo ver milagros, es necesario que en mí haya fe, es decir, creer. Es romper esa lógica humana, es tratar de ver eso posible, o no tratar, es ver lo posible, es saber que el mundo que considera imposible algo, yo lo creo, porque la palabra me dice que sin fe es imposible que Dios se agrade, se complazca. Y todo lo que yo deseo es complacerlo a Él. Y para complacerlo, debo creerle que Él es capaz. Y todo lo que Él desea acercarse a nosotros es creyendo nosotros que Él existe y que Él recompensa a los que le buscan con sinceridad. Eso está plasmado en Hebreos 11:6. Ahí en la palabra de Dios dice eso. Entonces, cuando yo miro esta situación, cuando yo observo que si procuro que algo ocurra, debo estar afianzado en esa fe, en esa convicción de que para nuestro amado Creador no hay límites. Sin embargo, hay para muchos quienes todavía no tienen claro que la oración puede desencadenar cambios. La oración puede hacer que las cosas sean diferentes. Yo hoy te invito a que hagas un alto en tu camino y analices un poco cuando oras. ¿Estás convencido de que Dios responderá? Sin embargo, ¿qué está impidiendo que esos milagros ocurran? ¿Y qué es eso imposible que tú crees que no se puede hacer posible? A lo mejor no hemos aprendido a orar, porque estos cuestionamientos están en las personas y son importantes. Y siendo honestos, eso nos pone a pensar muchas cosas y nos dan respuestas que nos permiten aplicar esos correctivos a esa apreciación que yo tengo de la fe, o a crecer en esa certeza de que al orar, algo va a ocurrir. Mira lo que dice la palabra de Dios en Santiago 4, 2 y 3. Aun cuando se lo piden, tampoco lo reciben, porque lo piden con malas intenciones. Desean solamente lo que les dará placer. Es decir, ¿cuál es la intención de lo que yo estoy pidiendo? Yo creo que nosotros tenemos que tener claro que no siempre nuestras oraciones reciben respuesta, y ese hecho tiene esa explicación y está relacionada con la forma en cómo yo pido. Por eso el apóstol Santiago explica que al orar al Señor, aun cuando yo se lo pida, tampoco lo recibo, porque lo que estoy pidiendo no tiene la mejor intención, o no me va a favorecer, o Dios me está guardando de algo. ¿Comprende la magnitud? A lo mejor estamos pidiendo ese auto último modelo, no porque lo necesitemos, sino porque deseamos lucirnos ante los demás. Yo no quiero que usted me malentienda, no. No está mal pedir las cosas a nuestro Padre Celestial, pero sí creo que podemos concluir que Dios no responde a nuestras oraciones, en parte porque pedimos lo que no nos conviene muchas veces. No solamente porque la intención de mi corazón no es buena, sino porque a veces Dios también nos guarda de cosas. Así que hoy, en el nombre poderoso de Jesús, yo le pido a Él que miremos la oración no como esa varita mágica para lo que yo deseo que ocurra, sino como el camino que me acerca a Dios. La oración debe ser esa oportunidad que tengo yo de acercarme a Dios, de tener una relación con Dios. Si en ese proceso de ir a su presencia, de tener intimidad con Él, le pido algo y tengo la certeza de que Él en su voluntad me responderá con aquello que me conviene, estoy en el camino correcto. Así que hoy el asunto no es buscar a Dios para exigirle, sino para pedirle y disponernos a recibir su voluntad, su amor, su sabiduría. No exigir, sino pedir. Reconocer que Él, en su infinito poder, sabrá cuándo darnos o no darnos lo que pedimos. Recuérdelo, algunas veces Dios no responde a nuestras oraciones porque Él desea darte algo mejor. Y si no lo ha hecho, hoy es el día para que Él abra esas puertas de su corazón, porque usted las abre voluntariamente y puedo asegurarle que usted no se va a arrepentir de recibir la gracia y el favor de Dios. Yo te mando un abrazo y te bendigo en este día y pido a Dios que te ayude con esa petición que está ahí pendiente, y Dios traerá respuesta a tu vida en el nombre de Jesús.
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2: 7:43, aquí dándole un monitoreo a lo que hoy se uno de los titulares del medio Blue Radio. Por acá Blue Radio señala que el fenómeno del Niño podría dejar en inseguridad alimentaria a millones de personas, así lo advierte la ONU. La Organización Meteorológica Mundial de la ONU alertó que este fenómeno podría ser el más potente en 4 décadas y que alcanzará su punto máximo hasta finales de este año. Señala además hoy ese espacio, ese portal de Blue Radio, que la sequía provocada por el fenómeno climático del Niño podría dejar sin suficientes alimentos a 16 millones de personas en América Latina. Dijo además que ese organismo internacional, que la directora regional del Programa Mundial de Alimentos de Naciones Unidas, que este fenómeno meteorológico natural eleva las temperaturas superficiales en el Pacífico Ecuatorial Central y Oriental, lo que tiene en el poder de desencadenar cambios en patrones de vientos, presiones y lluvia de todo el planeta. Así que ahí está esa preocupación por parte de la ONU, donde advierte que el fenómeno del Niño podría dejar en inseguridad alimentaria a millones de personas. 7:45, vámonos a una pausa. Ya regresamos en Conéctate con Claudia, la voz de la comunidad.
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2: 7:46, hoy amanecemos también que la Defensoría ha condenado la exhibición de cadáveres en Guaviare. La Defensoría ha encendido las alarmas entre las imágenes del presidente caminando entre los cuerpos en Tula tras la operación de Azarías en Guaviare, donde murieron 2 menores. El organismo advirtió que el Estado no puede caer en la competencia de crueldad con los criminales ni convertir la muerte en espectáculo y conteo de bajas de este tipo como falsos positivos. El poder se muestra con la legitimidad, respeto, así lo ha dicho la defensora del pueblo, a quien vamos a escuchar a continuación sobre ese pronunciamiento.
4: Pública, caminar entre cuerpos en tulas blancas de personas que resultaron muertas en la operación Azarías en el Guaviare. Según el reporte oficial, en dicha operación habrían muerto 23 miembros de las estructuras de alias Iván Mordisco, entre ellos mandos de dicha estructura armada. Según Medicina Legal, 2 de las personas muertas eran menores de edad. Nuestro país lleva décadas enfrentando diferentes ciclos de conflictos armados y criminalidad organizada. Sin embargo, no recuerdo haber visto a un presidente caminando entre los muertos y sintiéndose orgulloso de esas muertes. La muerte no es nueva, es recurrente. La muerte de civiles y la muerte de combatientes. La muerte de inocentes y la muerte de culpables. Los numerosos grupos armados que participan en el conflicto y la criminalidad son crueles, no respetan las reglas más mínimas de humanidad. Se ufanan de impiedad y de poder. El Estado y el gobierno no pueden dejarse llevar por una competencia para demostrar quién puede ser más cruel. No pueden disputar con los grupos armados quién produce más miedo, quién humilla más al adversario o con quién convierte la muerte en demostración de poder. El Estado está en el deber de proteger a la población y de enfrentar, dentro de la Constitución y el derecho internacional humanitario, a los grupos armados responsables de graves violaciones a los derechos humanos. Esta reflexión no desconoce ese deber ni cuestiona por sí mismas las operaciones legítimas de la fuerza pública. Se refiere más bien a algo distinto, a la manera como el Estado ejerce el poder y comunica sus resultados. La Constitución establece que el derecho a la vida es un derecho fundamental de aplicación inmediata, que no puede ser suspendido ni siquiera en estados de excepción. Es de carácter inviolable y nadie puede ser privado de su vida arbitrariamente. Aún así, el derecho a la vida no es absoluto. El ordenamiento jurídico admite ciertas interpretaciones y aplicaciones que son restrictivas del derecho a la vida, como por ejemplo cuando se trata de la legítima defensa como causal de exclusión de la responsabilidad penal en un homicidio, o la permisión de baja de combatientes en situaciones de conflicto armado, de acuerdo con el DIH. En todo caso, la privación del derecho a la vida no puede ser arbitraria, supone el análisis de consideraciones relativas a la razonabilidad, la necesidad y la proporcionalidad. El derecho a la vida admite ponderación cuando se encuentra en conflicto con otros derechos o valores, y así lo ha establecido la Corte Constitucional, por ejemplo, en una sentencia del 2019. El DIH parte del mismo principio. Incluso en la guerra existen límites. Los muertos deben ser respetados y tratados dignamente. Entonces, la posibilidad de desplegar acciones militares en las que personas pueden perder la vida es posible, en muchas ocasiones es necesario, quizás indispensable, pero no son deseables. Aunque la baja de una persona responsable de los crímenes más aberrantes pueda ser legal, la protección del derecho a la vida sigue teniendo un lugar preferencial en nuestro ordenamiento jurídico. Por eso también llama la atención que existe un portal denominado Las Bajas del Tigre, que no se ha confirmado que sea una página oficial, pero allí se cuentan los muertos y otros resultados operacionales desde la posesión del nuevo presidente de la República. En esto sí que hay que ser cautelosos, porque en el pasado la política que evaluaba los resultados en bajas en combate conllevó a un crimen de sistema que hoy es juzgado por la JEP, los llamados falsos positivos. No planteamos con esto que los cuerpos en tulas de la operación Azarías atiendan esa lógica, pero sí invitamos a tener indicadores más comprensivos de lo que significa la seguridad, que se miden derechos garantizados y en vidas salvadas, especialmente para la población civil sometida a la acción de grupos criminales. La humanidad aprendió, después de guerras y violencias extremas, que deshumanizar al adversario termina también deshumanizando a quien ejerce el poder. Colombia conoce demasiado bien esta historia. Durante décadas, distintos actores armados han utilizado los cuerpos, la humillación y el miedo para enviar mensajes de dominio y de terror. Ese lenguaje de quienes prefieren la muerte a la vida no puede convertirse en el lenguaje del Estado. La acción militar del Estado es un deber. Es un deber que heroicamente miembros de la fuerza pública cumplen exponiendo su vida para proteger a la población. Sin embargo, debería prevalecer siempre la acción de la justicia. No podemos resignarnos. Las imágenes y las palabras de quienes representan el poder público importan. Por eso no deberíamos normalizar que los cuerpos de las personas muertas hagan parte de la escenografía en una declaración pública, ni que la muerte se convierta en una forma de exhibir autoridad. El poder del Estado no se mide únicamente por su capacidad de imponerse por la fuerza, sino por los símbolos con los que se presenta ante la sociedad. Cada gesto y cada imagen difundida desde una institución pública comunican algo sobre lo que es el Estado y sobre los valores que defiende. Cuando ese poder simbólico se pone al servicio del espectáculo o de la humillación, deja de fortalecer la autoridad legítima y empieza a erosionarla. Porque la legitimidad no nace del miedo que el Estado puede infundir, sino de la confianza que es capaz de inspirar. El Estado no necesita parecerse a quienes combate para demostrar su fortaleza. Su autoridad se afirma cuando enfrenta con decisión a quienes amenazan a la población, pero conserva los límites que impone la Constitución, la ley y sobre todo la humanidad. Defender la dignidad cuando se trata de quienes consideramos adversarios es precisamente cuando demostramos que la dignidad humana es un principio y no...
2: Bueno, ahí escuchamos a la Defensora del Pueblo, donde condena, a través de un comunicado de prensa, condena la exhibición de cadáveres en Guaviare por parte del presidente Abelardo de la Espriella. 7:53, vamos a seguir con el tema del día, que es hoy se cumplen los 30 días de la posesión del presidente Abelardo de la Espriella. Por aquí, haciendo un monitoreo de algunos titulares, informe, hoy aquí tenemos a la mano el titular del periódico El Tiempo, el medio digital también del Tiempo, donde señala a través de un artículo que hoy se cumple un mes de cumplir a Abelardo de la Espriella como presidente, donde su gestión ha estado enfocado principalmente en tres asuntos: la atención de la emergencia por el terremoto y los incendios, su estrategia de seguridad, en el cual ha incluido tres bombardeos, varias capturas y la autorización de más de 60 extradiciones y la búsqueda de oxígeno para unas finanzas ahogadas por el déficit fiscal y los billonarios costos de reconstrucción de los 15 departamentos afectados por el sismo. Dice además el artículo, a diferencia del pasado gobierno, de la Espriella ha tomado decisiones desde varias ciudades y hasta hace apenas unos días empezó a frecuentar la Casa de Nariño sin dejar de lado su visita a las regiones más afectadas por el terremoto, las conflagraciones y los ataques de organizaciones criminales. El mandato de la Espriella empezó marcando por el terremoto de magnitud 7.4 que hasta ahora deja más de 300 fallecidos y restos enormes de construcción. Según las cuentas que tiene el gobierno, las obras en los departamentos afectados costarán entre 19 y 30 billones de pesos. El jefe de Estado decidió que varios de los anuncios relevantes sobre la tragedia los daría desde los departamentos perjudicados, priorizando el Chocó. De hecho, en estos días celebrará una gran cumbre en Quibdó, con los empresarios más importantes de todo el país, para consolidar apoyo financiero. El presidente le ha dicho directamente a la gobernadora Nubia Carolina Córdoba que el departamento estará en sus prioridades. De la Espriella ganó las elecciones con el enfoque de gobernar desde las regiones y en el cual en este mes ha tenido esa promesa. Otro de los mensajes que ha querido enviar en el buen relacionamiento entre el sector privado y el Ejecutivo, cada uno de los apoyos anunciados por el empresario ha sido bien recibido y divulgado en redes sociales por el gobierno. Incluso ha habido numerosos diálogos para aumentar los montos y las ayudas con la cita en Quibdó. El gobierno enviará un mensaje de armonía y alianza entre los sectores que chocaron algunas voces en el anterior mandato. Bueno, ahí está, ese es uno de los apartes del artículo hoy en conmemoración de los 30 días de gobierno del presidente Abelardo de la Espriella. Por acá le voy a pedir unos minuticos a don Lorenzo, porque vamos a escuchar aquí al el gobernador de Bolívar, Yamir Arana, en quien destacó la presencia del presidente Abelardo de la Espriella durante la cumbre de gobernadores realizada el pasado fin de semana en el municipio de Mompós, quien ha calificado de bien el gobierno de Abelardo de la Espriella. Escuchemos.
5: Solamente gobernando desde el territorio se pueden resolver verdaderamente los problemas.
6: Además, le quiero reconocer, doctor Rodrigo, un equipo de gobierno a la altura. Nos llaman, nos contestan, nos ayudan a resolver problemas. O sea, lo que hemos hecho en menos de un mes de verdad no tiene precedente en la historia de nuestro país.
7: Gracias. Gobernador, podemos decir que ahora sí tenemos presidente.
6: Tenemos un presidente además que concuerda más con lo que nosotros pensamos para el país. Y bueno, está en el territorio y eso nos gusta, y solamente gobernando desde el territorio se pueden resolver verdaderamente los problemas.
2: Bueno, ahí escuchamos al presidente de Bolívar dando su punto de vista sobre lo que ha sido el gobierno del presidente Abelardo de la Espriella. Hoy, en el marco de los 30 días de gobierno del presidente Abelardo de la Espriella. 7:57, voy a agradecer a todos los que estuvieron conectados con nosotros desde el sector de Maregua, Buenos Aires, San Francisco, desde los sectores del Pastrana, San Martín. Agradecerles mil por estar siempre conectados en este espacio que llega a todos los hogares del municipio de Maicao y al departamento de La Guajira. Vamos a despedirnos ni más para desearle un feliz día para todos y un feliz comienzo de semana. Me voy, quienes habló, Claudia Sierra, y los espero más en otra emisión en Conéctate con Claudia, la voz de la comunidad. Feliz día para todos.
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0: Al ritmo de Chino y Nacho iniciamos las mañanas de Avance. ¿Qué tal, Maika? Buenos días. Buenos días, buenos días, buenos días. Con la actitud positiva, las energías al 100, arrancamos una nueva semana.
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0: Un nuevo lunes.
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0: Y yo solo. Lunes, lunes.
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0: Oye. Lunes 7 de septiembre del 2026.
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0: Gracias a Dios por una nueva semana.
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0: una nueva oportunidad.

0: Chino y Nacho, para arrancar la semana con toda, con buena musiquita, buena programación.
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0: Maika, buenos días.
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0: Si regálame una sonrisa.
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0: Hoy lunes, inicio de semana. Regálame una sonrisa.
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0: Sonríele a la vida, que la vida es una sola. Agradece a Dios por un nuevo día, por una nueva semana.

0: Dame una sonrisa. Inicia una semana con toda la de la ley. Agradece a Dios por todo lo bueno. Que esta semana sea bendecida y que vengan buenas noticias. Ocho de la mañana con 10 minutos, 8:10 minutos. Voy a presentar a todo el equipo que estará laborando para todos ustedes en esta maravillosa mañana del lunes, inicio de semana, 7 de septiembre. En la gerencia general de la emisora está la señorita Telly Mora. En la dirección artística, don Samir Cure. Lorenzo Gutiérrez, por acá, quien tiene el inmenso placer de saludarles. De compartir con ustedes hasta las 10 de la mañana, si Dios lo permite. Llevándote buena música, buenas recomendaciones, noticias y mucho más. Allí donde estás, donde me ves, te mando un saludo muy especial en este maravilloso inicio de semana. Desde ya todas las redes sociales, todas las plataformas digitales ya están activas. Estamos en vivo y en directo, transmitiendo desde Maicao, La Guajira. Quiero saludar a todos los barrios, todos los corregimientos, toda la zona del mercado público, acá en el centro de Maicao, a los que se disponen ya a trabajar en su motocarro, a los que ya están rodando por las calles y carreras de Maicao, buenos días. Que hoy sea un excelente día para ustedes.
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0: El 300-194-14 ya está disponible para que nos escriban de qué parte nos escuchan, a quién van a saludar, quién está en sintonía de la emisora. Hoy vengo cargado de premio y voy a regalar también una hamburguesa. Así que pendiente la dinámica, porque hoy lunes vamos a arrancar con toda. 8 de la mañana, 12 minutos, agradeciendo a nuestros patrocinadores que nos permiten estar acá de lunes a viernes con ustedes. 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Gracias a ellos, gracias a ustedes por preferirnos. Las mañanas de avance, septiembre, en este mes de amor y amistad. Sintonía total por todas partes.
2: ¡Y aquí estamos!
0: ¡Vamos con música!

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0: 8 de la mañana con 17 minutos. Está Diego Daza y Carlos Rueda.
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0: Septiembre, septiembre, mes de amor y amistad. Vamos a reportar la sintonía por acá. Dice Ana Tatiana Guillén Alvarado. Buenos días desde la Majayura. Estoy a full sintonía. Luis Fabián dice buenos días. Por acá dice Ever Guillermo. Hola, buenos días, para que me hagan el favor de felicitarme a mi padre Guillermo Espina Vélez, que hoy está de cumpleaños, su 88 años, de parte de sus hijos, de sus nietos, de sus bisnietos y de toda la familia. Un gran líder de la Comuna 4. Bueno, bendiciones para el señor Guillermo Espina, que hoy está de cumpleaños, 88 años. Por acá dice, hola, buenos días, para enviarle un saludo al gran... al gran Joe, conductor de Copetrana, Buseta 837, de parte de Goyo, de Alejo y Álvaro, y el gran Luigi. Oye, Luigi. Bueno, saludo para todos los conductores que nos reportan la sintonía allí en la... en la buseta móvil 837. Y a todos los conductores que están a esta hora en sintonía. 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Mes de amor y amistad, compra y ventas. Son las que están de moda en toda la carrera 15. 8 de la mañana, 21 minutos, lunes, inicio de semana, 300-194-14, la línea de contacto con nosotros, las mañanas de avance.

8 de la mañana, 24 minutos. El señor Daddy Yankee. Tú sabes quién es. Tú sabes quién es. 300-194-14. Es la línea de contacto con Avanza Estéreo. Quiero saludar a toda la gente que está en sintonía a esta hora de la mañana en el barrio San Antonio. Y está la señora Eida con ese buen cafecito bien temprano. Ella siempre está en sintonía. Y a todas las amas de casa que a esta hora nos escuchan desde bien temprano, mientras se levantan, escuchan la emisora. Un abrazo para ustedes, amas de casa. A todas las que están laborando a esta hora en su oficina, a las que van llegando, a esas trabajadoras que están allí descansando ya, a los vigilantes, a mis amigos constructores, a los que están allí en el taller, en la llantería, a mis amigos que están allí en el mercado público, a los que están vendiendo ya el platanito, la yuca, la carne, el pollo. Saludos en el mercado público y a los que están acá en el centro de Maicao, ya abriendo su colmena, sus remates, todo el comercio. Un abrazo. Por acá dice Alfredo Romero: estoy activo con la que está pegando fuerte. Avance Estéreo 99.2. Elkin Vargas dice: hola, buenos días, reportando sintonía desde Alto Prado, de parte de Elkin Vargas. Hoy quiero saludar a mi cuñado Francisco Callejas y a mi hermana Nelu o Nelis Vargas, en sintonía de Avance Estéreo a esta hora de la mañana. Hoy voy a regalar una hamburguesa, hoy lunes, inicio de semana, a nombre de Pollo Arana. Estén pendientes de la dinámica para que participes. En el barrio Colombia Libre está la señora Rita. Ella siempre en sintonía y disfrutando de la programación de Avance. Aquí también está mi amiga Miss Lady, todo el personal de Comida Misle en Colombia Libre, y a los que están en sintonía en los diferentes barrios, a los que vienen viajando desde La Raya hasta Maicao, y a los que salen de aquí para allá. Ahí está Cristian. Lunes, inicio de semana. Septiembre, mes de amor y amistad. Y la primera palabra que se dicen los enamorados: amor, amor, amor.

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5: 8 de la mañana, 38 minutos, la alegría de las mañanas. 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La que está sonando allí en tu radio. Súbele el volumen, amigo motocarrista. Esto se oye nítido. Allí en el almacén. En el remate donde me escuchas, allí en la esquinita. Saluda a la señora que va pasando por allí, al caballero, a la niña, a los que están a esta hora allí en la droguería, a los que se encuentran en la ranchería escuchándonos, allí en el campo, a los constructores, porque donde hay una buena construcción, siempre hay un equipo de sonido, un radio pequeño. Por leyes así, señor. En la llantería también, siempre hay un radio. Radio puesto.
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5: En la venta de repuesto también.
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5: Hay unas chicas lindas que siempre nos escuchan.
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5: Ahí en la calle 16.
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5: La venta de repuesto. Ya saben quiénes son. Ahí a ustedes. Saludos.
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5: El antifaz. Hay muchos que utilizan el antifaz. Ok, 8:40 minutos de la mañana. Como lo dije, voy a regalar una hamburguesa a nombre de Pollo Arana para iniciar una semana como debe ser. Una semana bendecida. ¿Y cómo le cae una hamburguesa hoy en la noche? Con su gaseosa. Bien, ¿verdad? Ocho, 40 minutos, ya voy a lanzar la dinámica. Pero antes.
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5: Quiero hablarte del doctor Cristian Blanchard.
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5: un joven profesional, odontólogo, orgullo de Maicao.
0: DJ Profeta.
5: Él tiene un movimiento juvenil que se llama Más para los Jóvenes. Donde aquí venimos impulsando, apoyando a los jóvenes. La meta siempre es servir. Llevando obras sociales, apoyando al emprendimiento. Este movimiento está conformado por más de 200 jóvenes. Con un corazón siempre humilde. Servir. 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Más para los jóvenes, ahí estamos sonando duro, la meta es llegar.

Por acá dice, hola, buenos días, saludos desde la comunidad San Rafael, kilómetro 66, vía Riohacha. Jesús Gómez y Juana Ramírez dice, hola, buenos días. Buenos días, buenos días. La actitud positiva, las energías al 100, porque está sonando la alegría de las mañanas. Las mañanas de avance. Por acá dice, hola, buenos días, reporto sintonía desde el barrio San José, a todo volumen, en Sancochos y Almuerzo La Olla, full sintonía, Dubán Sarmiento, el comando del humor, pegadito a los 99.2. Por acá dice, hola, buenos días, Lorenzo, soy Yormari González. Quiero participar por la hamburguesa desde el barrio Belén de Judea. A todos los asentamientos también le mandamos saludos allá en la pista. Estamos en el mes de septiembre, mes de amor y amistad. La dinámica que voy a lanzar una pregunta sumamente fácil para que participes por una hamburguesa el día de hoy a nombre de Pollo Arana. Pollo Arana. Tienen que responderme a través del WhatsApp 300-194-14. Quiero que me des un nombre con la palabra manor. Esa es la dinámica. Quiero que me des un nombre, sea de hombre, sea de mujer, con la palabra manor. Vuelvo y repito, quiero que me des un nombre con la palabra manor. Ajá. Piense un poquito. Yo sé que se van a ir a internet, ChatGPT, pero bueno, deme un nombre con la palabra manor y estarás participando por una hamburguesa el día de hoy. 300-194-14 para que participes en el día de hoy. Mes de amor y amistad. Vamos con más música. Algo suave. Hoy es lunes. Inicio de semana. Con la mejor actitud. Nelson Velázquez. Los Inquietos. No dudes de mí, no dudes.

0: 8:48. Los inquietos del vallenato, Nelson Velázquez. No dudes de mí.
1: Alejandro Jaime, Alberto Villa,
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0: Un clásico del vallenato sonando a esta hora de la mañana por Avance Estéreo 99.2. En esta mañana maravillosa, un clima sabroso para comenzar un buen día. Un buen día. Alberto Viña. Saludo para el motocarro que está pasando a esta hora por allí, por la calle 14. Ahí está, full sintonía. Por acá dice, hola, buenos días, Lorenzo. Repíteme la dinámica. Ok, la repito.
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0: La repito de una vez.
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0: Con la palabra manor. Escúcheme, con la palabra manor. Quiero que me des un nombre. La palabra manor, quiero que me des un nombre. Ya la gente por ahí está escribiendo incorrectamente.
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0: Solo quiero que me des un nombre.
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0: Con la palabra manor.
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0: no está difícil, está fácil.
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0: Al 300-194-14 tienen que responderme. Solo voy a leer una sola vez el mensaje, ¿ok? Porque son muchos los mensajes que me están llegando. Si mandó una vez y se equivocó y vuelve, manda otro. Hay que esperar el turno. Por acá dice a través de nuestro contacto, el primer mensaje que nos llegó. Dice, buenos días, Manor Quintero. Ingrid Medina, no entiendo el mensaje, Ingrid. La dinámica es que me des un nombre con la palabra manor. Transfórmame un nombre con esos cuatro, con esas cuatro letras. Manor. Sea nombre de mujer, sea nombre de hombre, porque hay varias opciones. Las dos son aceptables. Y estarás participando por una hamburguesa. Dice, hola, buenos días, Lorenzo. Soy Yesenia Cantillo desde el barrio Centro. Y el nombre que conforme con la palabra manor es Yesenia. Eso más que todo es un apellido. Yesenia. Tiene que ser un nombre, sea de hombre o de mujer. Por acá dice, hola, buenos días, Rosa, full sintonía desde el barrio San Agustín. Oye, San Agustín presente. Oye, Rosa, no. Tienes que darme un nombre, un nombre. Además de eso, tienes que, por supuesto, anexarme tu nombre y tu apellido y de qué barrio. Dice, el nombre que conforme con esa palabra. Ok, Daniel Enrique, claro, por supuesto. Ese es un nombre. Daniel Enrique desde el barrio Altos del Parrantial, participando. 300-194-14.
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8 de la mañana, 56 minutos. Como la noche. Karol G. Conocí. Baby, wow. Wow, wow. Para todas las chicas lindas. Baby, a esta hora nos escuchan. En los diferentes sectores y barrios. A las chicas lindas de los remates. Aquí en el centro de Maicao. A la chica linda que va allí en la motocarro. Saludos, sí, tú. No mires para otro lado, tú misma. Saludos para Cristina Chávez Camargo. Dice buenos días, Lorenzo, bendiciones. Igual para ti, Cristina. Bendiciones también en este maravilloso lunes. Sintonía me reporta Manuel Cantillo. Oye, Mane, bendiciones. Él está allí en la 16 frente a la bodega El Canasto. El nuevo rey del Borojó. Hay que ir allá a refrescarse. A tomar energías. 300-194-14. Es la línea de contacto con Avance Estéreo. Hoy es el Día Internacional del Aire Limpio. Por un cielo azul proclamado por la ONU. 7 de septiembre. Y faltan 85 días exactamente para el 1 de diciembre. De noche a día, te pasa rondando mi mente, la disco está llena, se siente vacía. La dinámica para que participes por una hamburguesa es que con la palabra manor, con la palabra manor me transformes un nombre, sea de hombre o de mujer, los dos son aceptables. Ok, sumamente fácil, sencillo. Yo sé que mucha gente busca ChatGPT en internet, pero muchos no han acertado, 8 de la mañana, 58 minutos. 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Súbele el volumen. Porque estamos pegados.

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Y aquí estoy de vuelta. Aquí estamos. Volvimos. Ruby Pérez con la orquesta de Wilfrido Vargas. Volveré, volveré. La actitud positiva. Energías al 100 para este inicio de semana. Para este maravilloso lunes. Tú que me estás escuchando, que tengas un bonito inicio de semana. Con la bendición de Dios siempre. Y por supuesto con la programación de Avance Estéreo 99.2. El avance de la radio en Maicao. Te saludo y te mando muchas bendiciones allí, por esta camarita.

La dinámica está sumamente fácil, sencilla. Para que participes, ya voy a leer los mensajes. Por orden de llegada, tenemos una cantidad de mensajes. Ya le vamos a dar prioridad a todos. 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La dinámica con la palabra manor. Con la palabra manor, transfórmame un nombre, sea de mujer, sea de hombre. Sumamente fácil. 300-194-14. Me vas a mandar la respuesta, más tu nombre, tu apellido y de qué barrio. Ok, continuamos. Por acá dice Carlos. No dice más nada. Dice: buenos días, Katia Vega, desde el barrio Santander, reportando sintonía. Por la hamburguesa. Ok, Katia. Era uno, pero los dos. Te lo acepto. Kirali Mindiola, desde el barrio Pastrana. La palabra que se transforma es. Ok. Girali, perfecto. Dice: hola, buenos días, bendiciones para todo el equipo de Avance Estéreo. Saludito desde La Carbonera. Yeina Durán. Estoy en sintonía, Yeina. Saludo para ti. Estás participando. A ver. ¿Estás participando, no? Vamos a leer bien el mensaje. Yeina Durán, nombre. No, Yeina, no. Así no es. Saludos para ti, de igual forma en La Carbonera y a todos los que están escuchando a esta hora de la mañana. Dice: la palabra es Manolo. Joander Sánchez. No. La dinámica está fácil. Quiero que con la palabra Manor me transformes un nombre, sea de mujer, sea de hombre. Los dos son aceptables. Por acá dice: mi nombre es David. Ok, David, pero no nos mandas apellido, no nos manda de qué barrio. Dice: hola, buenos días, Lady Ortiz, desde Parrantial. Ok, Lady, está participando. Por acá dice, ok, desde el centro, Gilberto Perea. Ok, Gilberto, está participando, eso es correcto. Por acá dice: hola, buenos días, desde Tierra Fashion. Para las compañeras Marcela, Angie, Marlene. La respuesta es. Ok, pero no me dices tu nombre. Dame tu nombre, tu apellido. Por acá dice: hola, buenos días, desde el Boscán, Anuar Guerra. La palabra es. Ok, Anuar, sí señor. Claro que sí. Por acá dice: hola, buenos días, mi nombre es Alejandro. Desde el barrio Santa Fe. No señor, esa no es la respuesta. No señor.
Por acá dice hola, buenos días, reportando sintonía desde el barrio Simón Mejía. Yérica Torrenegra, Yérica tampoco. Esa no es. Por acá dice hola, buenos días, Lorenzo desde el centro. El nombre con la palabra menor. No, esa no es la respuesta, me están entendiendo mal. Vuelvo y lo repito, la dinámica con la palabra menor. Quiero que me transformes un nombre. Como que ChatGPT no está respondiendo correctamente. Con la palabra menor, con esas cinco letras, quiero que me transformes un nombre, sea de mujer, sea de hombre. ¿Ok? Dice hola, buen día. No me escribe nombre, ni apellido, ni nada. Tienes que escribirme con la respuesta correcta, su nombre, su apellido y de qué barrio me sintoniza para que estés participando, ¿ok? Tengo una cantidad de 20 personas hasta el momento participando. Por acá dice hola, buenos días, reportando sintonía desde el barrio Doni Vergara, escuchando Avance Estéreo desde mi casita. Y quiero mandarle un saludo a mi niña Sharon Michelle, que hoy está cumpliendo 14 años. Saludo de parte de su familia Novoa Arrieta. ¿Me la pueden complacer con una canción? La palabra formada de mayor sería... A ver... Ok, Carmen Arrieta. Volveré. Correctamente, sí señor. Saludos para tu hija Sharon Michelle, que hoy está cumpliendo año, 14 añitos. Por acá dice, hola, buenos días, el nombre que conforma la palabra... Ok, sí, pero... Nombre, el apellido... ¿Y de qué barrio me sintonizas? Por acá dice, a ver... Manor. Alex Rincón, desde la pista. Ok, Alex, está participando, sí señor. Alex. Por acá dice, el nombre es... Pero no nos envían... Su nombre, su apellido, ¿quién me escribe? Por acá dice, hola, buenos días, desde el barrio San Agustín, soy Rosa Erazo. La respuesta es Manora. No, esa no es la respuesta. Manora tiene seis letras. Y la letra que estoy diciendo, la palabra es menor. Con la palabra menor, transfórmame un nombre, sea de caballero, sea de dama. Las dos las acepto.

0: también para el guau. Ahí están los muchachos del farolito, como estamos de aceite. Están participando. A ver si la hamburguesa se queda por allá. Por acá dice la palabra si es mujer. Manoria. No, manito, Joander Sánchez. Estoy leyendo los mensajes por orden de llegada, ¿ok? Orden de llegada. Nueve de la mañana, 19 minutos. 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

0: el gran Martín Elías.
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0: La composición es de Diego Daza.
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0: 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Y el día oficial es el 19.
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0: 9 de la mañana con 23 minutos. Por acá dice: hola, buenos días. Reportando sintonía. Desde mi casa, Sergio Atencio. Sergio, esa no es la respuesta. No, señor. Dice Willy Márquez desde el Maicaíto, desde el barrio Maicaíto, aquí mismo. Correctamente, tenemos ya 33 personas participando. Y nos quedan, a ver, 27 mensajes sin darle lectura. Vamos a avanzar. Dice: buenos días, mi hermano Lorenzo. Bendiciones para ti, manito. Atentamente, Pacho y Puana. Oye, Pacho. ¿Cómo estamos, Chivito? ¿Bien o qué? Por acá dice González Samuel, a través de nuestro Facebook Live, que nos reporta sintonía desde Uribia. Capital indígena, Uribia, Uribia. Diego Royz o Ríos. Dice: ¿cuál es el número de WhatsApp? El 300-194-14 es el WhatsApp de la emisora. 300-194-14. 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Vaya, qué sabor. Lunes. Lunes, inicio de semana. Por acá dice Arelis Mercado, desde el barrio Maximiliano. Arelis, ¿estás participando? Por supuesto que sí. Dice: hola, buenos días, Katia Vega. Ok, Katia, ya estás participando, por supuesto. Más mensajes por acá a través del 300-194-14. Arbenis Laguna, desde el barrio Santander. Ok, está participando, por supuesto que sí. Dice: hola, buenos días. La palabra es a Mauri Gómez, desde la pista. Ok, a Mauri, está participando, claro que sí. Maite, desde el barrio Boscán. Dice: ok, Maite, ok. Correctamente. Por acá dice: hola, buenos días, soy Hassan Abuchaibe, desde el barrio Boscán. Ok, sí, señor, claro que sí, participando. Dice Wendy's Acosta. Wendy, sí, esa es la palabra correcta. Dice Dilberto Jiménez, desde Loma Fresca. Ok, también está participando. ¿Cuánto llevamos? 40 personas participando por una hamburguesa hoy. Hay que regalar hamburguesa todos los días. Por acá dice: hola, buenos días, José Velázquez, desde el barrio San Martín. La respuesta es... Ok. José Velázquez está participando. Dice: hola, buenos días, reportando sintonía desde el Cacaíto número 2. Mónica Bravo. La respuesta es ok, nos manda dos nombres, es aceptable. Samira Bonilla, ok, también está participando desde el barrio Boscán.
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0: participando. A ver, dice por aquí. Hola, buenos días. Hoy te muero. Mi nombre es Juan Miranda, escuchando Avance. Con ella todo se ha ido. Dice que mire el mensaje. Claro que sí, lo estamos leyendo por orden de llegada. Dice, hola, buenos días, Dios te bendiga. Viviana Uriana, desde el barrio Santander. Ok, también está participando 300-194-14 para todos los barrios, a todas las amas de casa que están allí escuchando, a mis amigos motocarristas. Saludos, saludos. Allá los pasajeros. Sonríe, sonríe.

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0: 9 de la mañana con 40 minutos. 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Sonando duro.
2: Doctor William Sade.
0: Aquí están los Diablitos del Vallenato. Omar Geles, Alex Manga, a besitos, a besitos.

0: todos mis amigos conductores, a los que están disfrutando a esta hora de la mañana, a los que van viajando hacia la frontera con Venezuela, a los que están allí esperando ya al último pasajero. ¿Cuánto falta? ¿Cuánto falta, Javier?
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0: Falta uno. Ese es el cuento. Falta uno siempre.
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0: A todos mis amigos motocarristas, súbele volumen a los que están allí en la clínica Maicao, a los que están allí en Azocabildo, en el Hospital Nuevo, a todos los motocarristas, los particulares, súbele volumen que esto se oye nítido.

9:41 minutos. 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

9:44 minutos. Voy a leer los últimos mensajes por acá. Ya para anotar cuánto tenemos ya. 52 personas participando. Rosa Erazo, ok, Rosa está participando. También está Elibet Torres. Judith Sierra está participando. Leonardo Sarante, desde el barrio Centro, también está participando. Nerlis Cabarca o Cabrera, desde Ovidio Mejía, también está participando. Desde Luisa Pérez está Emily Santana. Ok, Emily está participando. Gregorio Cuadro está participando. También está allí anotadita. A ver. No, no nos envió nombre tampoco por acá. Dice Pedro Rodríguez en la pista Manzana 1. Es la gente de la pista. Está en sintonía toda la gente de la pista. Sintonía total. Avance Estéreo dice por acá. Primera vez que escucho la emisora. Excelente programación. Alberto. Oye, Alberto, quédate allí. Si es la primera vez, te va a gustar la buena programación de Avance Estéreo 99.2. Viviana Uriana desde el Santander está participando. Jesús Almarza también está anotadito. Un saludo para el tío Poncho allá en el barrio Primero de Diciembre. Está reportando sintonía a esta hora de la mañana. Ok, vamos a leer los mensajes y anotarlos. Y vamos a girar la ruleta, ok. Son las 9:45 minutos. Ya vamos a despedir y darle el ganador o la ganadora de la hamburguesa el día de hoy.

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0: 9:47 minutos de la mañana. Vamos a dar de una vez el ganador o la ganadora de la hamburguesa.
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0: Somos dos, Jason.
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0: Vuelve y me pasa. Jason Jiménez, con el corazón. Ok, tenemos una cantidad de 57 participantes. Jesús Villalobos, por supuesto, está participando, nuestro amigo allá en el motocarro, en la calle 16.
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0: La dinámica era súper fácil.
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0: Con la palabra.
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0: Con cinco letras, ¿no?
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0: Tenían que transformarme un nombre de una mujer.
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0: O un hombre, con la palabra era.
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0: Manor.
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0: La palabra manor. La respuesta correcta, habían dos nombres.
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0: El nombre de mujer es Norma. Y el nombre de hombre es Ramón.
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0: Sumamente fácil. Mucha gente respondió incorrectamente.
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0: ChatGPT no le funcionó.
2: Jason Jiménez.
0: Sumamente fácil la respuesta. Con la palabra manor tenían que transformarme un nombre, sea de mujer, sea de hombre. Mucha gente respondió Ramón y Norma y aceptable. Otros no respondieron correctamente. Ok, vamos a ir a la ruleta de una vez.
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0: De una vez.
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0: Miramos la ruleta. A ver quién se lleva esa hamburguesa a nombre de Pollo Arana. 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Giramos la ruleta, ok, está girando. 57 participantes. Si no ganaste hoy, quédate en sintonía porque vamos a venir con más premio en el mes de amor y amistad. Ok, se detuvo la ruleta y se lo lleva Viviana Uriana. Viviana Uriana es la ganadora de la hamburguesa, así que Viviana, tienes que acercarte acá a la oficina de Avance Estéreo a reclamar tu bono y por las horas de la noche ir a Pollo Arana a reclamar tu hamburguesa con su papita y su gaseosa personal. Repito, Viviana Uriana, ahí le estamos mandando ya de una vez la dirección de la emisora para que se acerque y reclame su bono. ¡Epa, hey! A todos los que escribieron y no ganaron, mañana, pasado, vamos a regalar más hamburguesas. ¡Nos vamos! 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

nos vamos. Telly Mora en la gerencia de la emisora, Samir Cure en la dirección artística, Lorenzo Gutiérrez por acá, los espero mañana, si Dios lo permite, de 8 a 10. Gracias por la sintonía a todos, a los que están allí escuchando, a ti, gracias por la sintonía. Y quédense allí, porque ya viene el artista Rafa DJ. Nos vamos con buena música. El cacique de la Junta, Diomedes Díaz. Hay amores. Estamos en el mes de amor y amistad.

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0: Aquí están las noticias. Hoy es lunes 7 de septiembre. ¿Cómo está de rápido el mes número 9? Está avanzando como avance, estéreo avanza todos los días por los distintos sectores de nuestra geografía. Regresan las noticias después de este fin de semana. Este fin de semana estuvo bastante movido con lo de el
1: hechos judiciales.
0: Bendito menor, sí, el viernes se movilizó todo un esquema de seguridad de fuerza policiva y militar en la capital del departamento. El sepelio ayer, se convirtió, diríamos, Carlos, que en un mito, ¿no? Este joven, Nain Pérez Toncel.
1: Sí, señor.
0: Como en un mito, porque eso fue romerías de gente acompañando el sepelio ayer.
1: Sí, bastante, sí. Y haciendo disparos al aire y todo.
0: Claro, y todo. La bebecita fue sepultada en Huachaca, ahí cerca de Santa Marta. En fin, hemos tenido un fin de semana con el despliegue de autoridades. Hay unos hechos, el desmonte de algunas estructuras que nos va a presentar Carlos ahorita, bandas que han sido golpeadas por la fuerza pública. Sale bandas y bandas todos los días. Yo creo que, por ejemplo, Maicao, llevamos unos 5 o 6 años donde todos los días se habla de eso.
1: Sí, señor.
0: De bandas que se desarticulan por parte de la fuerza pública. Bien, tenemos también el pronóstico para lo que será esta semana, la movida política y todo un menú informativo que desde estos momentos nosotros, con la bendición del Dios Todopoderoso, el Padre Celestial, Señor Jehová de los ejércitos, un mundo de gratitud, no alcanzamos cómo darte las gracias, no alcanzan nuestras palabras para decirte que eres el más bondadoso, el misericordioso. Está don Lorenzo Gutiérrez en los mandos técnicos, como siempre, pendiente de todo lo concerniente a un buen sonido que llegue a sus hogares. Don Carlos, ahora sí, su saludo formal. ¿Cómo estamos, Carlos?
2: Rafa, gracias a Dios, bien, bienvenidas a esta nueva emisión del Informativo Avance del Mediodía, con noticias de actualidad para que usted esté bien informado y almuerce bien informado en todos los territorios donde llega la señal de los 99.2 en la banda FM.
0: Bueno, ¿cómo está la temperatura? Sigue fuerte, ¿no? Ya.
1: Sí, ayer pues lo que fue el fin de semana, el viernes, sábado, domingo, ¿no? Hicieron bastantes calores, sí. Aunque en el sur de La Guajira, en varios municipios, granizó y también llovió con fuertes vendavales.
0: El molino cayó, sí, granizo impresionantemente.
1: En el molino, sí, sí. Oye, el molino es pequeño, ¿no?
0: Sí, es un pueblo muy pintoresco, muy pequeño, bonito, sí. De gente noble.
1: Tiene, ¿sabes?, una plaza muy bonita.
0: Una plaza bonita.
1: Pequeña, pero bien bonita.
0: Tengo grandes amigos allá en el molino, para quien les hago siempre un saludo al gran Generoso. Acompañamos a Generoso con la banda Rita Cecilia del Molino, del gran Chide Daza, con el Chiro, a los hermanos Osmel, Meriño, Agustín y José. En fin, cantidades de amigos. Muy bonito el molino ahí pegadito a la cordillera, a la serranía del Perijá. Óyame, Carlos, antes de entrar con los titulares, quiero mandarle un abrazo cordial a ese gran maestro de generaciones en la radiodifusión colombiana, don Renberto Beltrán Rodríguez. Está de cumpleaños. ¿Usted sabe quién es Renberto?
1: De familia, por lo que veo, es familia de Junior Beltrán ese Rodríguez.
0: Ese es Junior Beltrán.
1: Por eso, familia de ellos.
0: Ese es el propio Junior. O sea,
1: ok.
0: Mi querido Junior, maestro de maestros, un abrazo, hermano. Lo quiero tanto que nosotros siempre, antes de entrar a estos medios, escuchábamos a Junior. Es un ejemplo de perseverancia. Es una dinastía, como ya lo hemos reseñado aquí, donde se han dado numerosas figuras de la radio, su mentor, don Renberto Beltrán Pupo, su tío Ramón, Junior con la voz de al lado de Edgar, su hermano, hicieron una dupla de lectores de noticias impresionante. Es una dinastía, así como están las dinastías en la música vallenata, Tenemos una gran dinastía en la radiodifusión del Caribe colombiano que la comanda ahorita mismo don Junior Beltrán Rodríguez, a quien le mandamos un fuerte abrazo hoy de cumpleaños. Que lo cumpla feliz, mi querido Junior. Y por allá estaremos, nos veremos pronto en la Samaria. Don Lorenzo, vamos entonces con los titulares.
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0: Hay nuevo director para la unidad de víctimas del departamento del Cesar y La Guajira, asume Carlos Villero Quintana. Importante obra, anuncia el gobierno departamental que lidera Jairo Aguilar con la construcción de una variante vial en Riohacha. Esto tenía muchos años de espera. La Corporación Autónoma Regional Corpo Guajira mide los caudales de los ríos Rancherías y El Cesar para evaluar la disponibilidad de agua ante la temporada de sequía que está golpeando fuertemente al departamento. Calor extremo y la escasez de agua golpean el Caribe colombiano por la presencia del fenómeno del Niño. El calor arrasador también enciende alarmas en el campo del Caribe colombiano. Atención, fueron judicializados dos hombres que estarían implicados en un asalto armado en una entidad bancaria en Riohacha, en el hecho donde fue asesinado un subintendente de la Policía Nacional. ...240 consultas previas han enredado el megaproyecto colectora y han retrasado su entrega que estaba prevista para este año. Atención, que el presidente Abelardo de la Espriella ha indicado que 40.000 comparendos habrían sido impuestos irregularmente en el país. El mandatario aseguró que están revocando la autorización de otros 12 dispositivos ubicados estratégicamente en vías nacionales. Atención, migrantes venezolanos tienen hasta 60 días para reclamar 150.000 permisos PPT que están pendientes. Debutó Omar Sebastián Vieira como timonel del equipo Junior de Barranquilla. Lo propio hizo Alberto Gamero con el equipo Los Millonarios. Don Carlos Bula tiene otros hechos.
1: Golpe contundente al hurto de hidrocarburos en Curuma y Cesar. 23.000 galones de combustible incautados, dos capturas y varios vehículos inmovilizados. Policía Nacional desarticula el grupo delincuencial Los Negritos dedicado al tráfico de estupefacientes en este municipio fronterizo. Policía y organismos de socorro articulan acciones para prevenir incendios en Riohacha. Gobernación de La Guajira avanza en la construcción de la hoja de ruta del clúster agroindustrial.
0: Muy bien, listo el informe de doña Ruth Trinidad Mendoza, don Hernán Cotes, también el de Junior Beltrán, está también Eileen Susana, que son los aportes que nos hacen a esta hora diariamente para el informativo Avance del Mediodía.
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0: Don Lorenzo, ¿cómo estamos en temas climáticos? El pronóstico que nos hacen llegar desde la Corporación Autónoma a través del sistema de alertas tempranas, doña Lady Johanna Rodríguez es la que siempre nos encarga. O nos envía estas informaciones para nosotros poderlas compartir con ustedes, queridos amigos. ¿Qué nos dice? ¿Qué tenemos para esta semana?
4: Bienvenidos al pronóstico del estado del tiempo semanal para el departamento de La Guajira del día 7 al 13 de septiembre. A lo largo de esta semana se prevé el tránsito de dos ondas tropicales, la número 47, la cual llegará el día miércoles al territorio nacional, y la 48, la cual se aproximará entre sábado y domingo. Estos dos sistemas pueden favorecer aumento de la nubosidad, mayor humedad y aumenta asimismo la probabilidad de lluvias, particularmente hacia estos días de la semana, donde se pueden esperar precipitaciones en sectores del centro y sur del departamento, así como en zonas de alta montaña. Las lluvias pueden ser de ligera a moderada, inclusive no se descarta descargas eléctricas y vientos fuertes. Para el resto de la semana se estima menor influencia de sistemas atmosféricos, por lo que se prevén condiciones relativamente más estables, temperaturas altas en el departamento con baja probabilidad de precipitaciones, especialmente para los días lunes, martes, jueves y viernes, donde se mantendrá un ambiente cálido y altas temperaturas como sensación térmica que puede estar cercana a los 42 o 43 grados Celsius. Esto en pronóstico informa Lady Rodríguez, meteoróloga del Sistema de Alertas Tempranas de Corpo Guajira. Que tengan todos un buen inicio de semana.
0: Bueno, predomina entonces el huracán, el calor incesante aquí en este departamento de La Guajira. Bien, son las 12 minutos. Otros hechos: Carlos Andrés Villero Quintana asumirá ya la dirección territorial del departamento del Cesar y La Guajira en la unidad para la atención y reparación integral a las víctimas. Luego de completar el proceso de publicación en la ruta de su hoja de vida en el portal de aspirantes de la presidencia, el nuevo director es sociólogo de la Universidad Popular del Cesar y especialista en derechos humanos por la ESAT. Estará en ese cargo en reemplazo de Alexander Alvarado Paternina, quien estuvo vinculado en ese cargo desde el mes de febrero de este año. Esta información se ha concretado oficialmente mediante la firma del decreto que corresponde. Villero Quintana asume esta responsabilidad de coordinar la política de atención y reparación integral para una población de 521.203 víctimas del conflicto armado registradas en los departamentos de La Guajira y El Cesar, según cifras oficiales del Registro Único de Víctimas. El nuevo director tiene 42 años, tiene una formación académica que combina la sociología con estudios en derechos humanos, es sociólogo de la Universidad Popular del Cesar y especialista en derechos humanos de la Escuela Superior. Su perfil incluye estudios hasta octavo semestre en derecho, lo que le da una gran perspectiva multidisciplinaria para poder ocupar este importante campo de víctimas. Su trayectoria se ha desarrollado en el sector público aquí en el departamento del Cesar. Fue también contratista de la gobernación de ese departamento y tiene pues varios puestos que ha ocupado en este departamento del Cesar y que hoy lo han puesto en ese importante cargo como es la Dirección Territorial Cesar Guajira. Tiene un reto de coordinar la atención a más de 500.000 víctimas de este conflicto que tiene La Guajira y el Cesar. Una cantidad considerable, es un reto. Muchas de estas víctimas, como lo manifestábamos en días pasados, esperan que sean resarcidos o indemnizados. Llevan años en espera de que se les reconozca en materia económica esas indemnizaciones. Muchos dejaron sus tierras con algunos patrimonios tirados a la deriva y han estado esperando por muchos años esta remuneración o indemnización por parte del gobierno nacional. Son las 12:14, don Carlos. Nos decían titulares que fue desmantelada una banda. Cuéntenos bien, ¿qué tipo de bandas y cómo fue la situación por parte de la fuerza pública?
1: Y no es banda musical, yo.
0: No, señor. Nada de trompeta.
1: Ya, señor. La Policía Nacional, a través de la Seccional de Investigación Criminal, en coordinación con unidades de inteligencia policial y el Grupo de Operaciones Especiales GOE, logró la desarticulación del grupo delincuencial común organizado Los Negritos, dedicado a, presuntamente, a la distribución y comercialización de sustancias estupefacientes en diferentes sectores del municipio fronterizo. La operación se desarrolló mediante 5 diligencias de registro y allanamiento como resultado de un proceso investigativo orientado a contrarrestar el delito de tráfico, fabricación o porte de estupefacientes. En el marco de este procedimiento fueron capturadas 6 personas, tres de ellas mediante orden judicial y 3 en situación de flagrancia. En cumplimiento de órdenes judiciales, fueron capturados los sujetos conocidos como los alias El Bonais, El Negro y El Flaco, requeridos por el tráfico de estupefacientes, fabricación o porte de estupefacientes. Por su parte, en situación de flagrancia, fueron capturados los sujetos conocidos como los alias El Giorgi, Freddy y Denis, a quienes les fueron incautados 500 gramos de marihuana y 117 gramos de cocaína. De acuerdo con la investigación, los negritos presuntamente tendrían injerencia en sectores de la pista, el mercado público de Maicao, así como inmediaciones de instituciones educativas donde sus integrantes desarrollaban actividades relacionadas con la comercialización de sustancias estupefacientes. Las labores investigativas también permitieron establecer que alias El Negro presuntamente habría asumido un rol de liderazgo de la organización, coordinando actividades relacionadas con el tráfico de estupefacientes. El resultado representa una afectación significativa a las finanzas de esta estructura criminal. Según las estimaciones de los investigadores, su logro impacta rentas ilícitas que alcanzarían aproximadamente 130 millones de pesos mensuales. Así pues, este es el informe que emite un boletín de la prensa de la Policía Nacional.
0: Sí, buenos golpes viene dando la fuerza pública en este departamento. También tenemos, yo no sé si usted recuerda que un asalto que se dio en el banco BBVA de la capital Riohacha en meses pasados, donde fue asesinado un subintendente de la Policía Nacional. La Fiscalía General de la República ha hecho un pronunciamiento sobre la judicialización de estos implicados en el asalto en que, repito, murió un miembro de la Policía Nacional, un hecho que recordamos nosotros que por aquí tuvimos que cubrir esa información. En la audiencia de imputación de cargo tenemos la postura en el momento en que la fiscal del caso hace el respectivo anuncio, donde, repito, cayó alias El Gordo en este operativo que realizó la fuerza pública. Vamos a escuchar entonces la imputación que dio la fiscalía sobre estas personas vinculadas al asesinato de un subintendente de la policía luego de cometer un atraco en el BBVA de la capital del departamento.
5: Aproximadamente a las 10:30 a.m. en las instalaciones del banco del distrito de Riohacha, del barrio Centro, ingresan tres particulares, entre ellos el señor Orlando José Cabrera Méndez, Víctor Martínez Suárez y alias El Flac, portando arma de fuego. Estos tres particulares pertenecientes a una banda de hurto. Víctor se ubica en la puerta de la entrada de la entidad apuntando a todos los asistentes y al portero con arma de fuego, mientras los otros dos particulares, es decir, el señor Orlando Cabrera y alias El

0: decir, el señor Víctor, al percatarse de la entrada del uniformado, procede a reducirlo por la fuerza hasta lograr arrinconarlo al fondo de un cubículo del van. Previamente, la víctima había sido amenazado con arma de fuego por parte del señor Orlando y el señor Víctor. Una vez logran reducir a la víctima, arrinconarlo al fondo de un cubículo del banco, en este lugar tienen un forcejeo, el señor, logrando el asaltante disparar en contra de la humanidad de la víctima en el área de la cabeza, causándole la muerte de manera inmediata. Los tres asaltantes salen del banco logrando hurtar la cantidad de 58.070.000 pesos, dos celulares de funcionarios del banco y un reloj de un usuario. A las afueras de la entidad los esperaban tres motociclistas identificados como Jorge Eliezer Peña Mendoza, alias el Gordo Peña. Los tres particulares que salen del banco abordan las motocicletas y se dan la huida por rutas diferentes. Cabe resaltar que el señor Orlando José Cabrera Méndez, que era una de las personas que se encontraba dentro del banco, abordó la motocicleta que era conducida por el señor Jorge Eliezer Peña Mendoza.
1: Bueno, parte pues lo expresado, el relato que hace la fiscal del caso en este atraco y la víctima, miembro de la Policía Nacional. Son las 12.21 minutos, 12.21. Ya volvemos.
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3: Bien, son las 12:25 minutos, 12:25. Estaba viendo ahorita, oyentes, un informe de Pedegán, donde dice que 9.000 cabezas de ganado prácticamente se perdieron, han muerto por la fuerte sequía. Aparte de sequía, del agua, el pasto. Poca producción de pasto hay por el intenso verano. Es una pérdida enorme. 9.000 cabezas de ganado, échele pluma. Es la información que entrega José Félix Lapurí sobre la situación que están enfrentando el sector ganadero por este fuerte verano. Vamos a ver si mañana logramos comunicarnos aquí con el amigo Javier Suárez, que es el encargado de los temas del ganado aquí, del Comité de Ganaderos del municipio de Maicao, para que podamos hablar sobre lo que está pasando el gremio, que es igual. Es decir, es más preocupante aquí el departamento porque llevamos tiempo sin que caigan agua, caigan aguaceros en nuestra parte norte, por ejemplo la zona de Carripía, la zona que va a Tonuevo, por ahí no ha llovido y son muchas cabezas de ganado que se ven. Departamentos como Sucre, Córdoba, que son de los que tiene también buen ganado, también están siendo afectados las sabanas en general por el verano. El campo también comienza a preocuparse. Los pequeños productores de Magdalena, Atlántico, Cesar y La Guajira estuvieron en una jornada técnica que se realizó en la zona bananera, donde se les informó la situación, las recomendaciones frente al comportamiento del clima. La jornada reunió más de un centenar de agricultores de manera presencial y a otros 35 participantes de forma virtual. El objetivo fue entregar herramientas para anticiparse a posibles afectaciones en los cultivos y ajustar las labores del campo de acuerdo con las condiciones meteorológicas previstas. Una de las principales llamados está relacionado con el aumento gradual de las temperaturas. Las proyecciones analizadas durante la reunión apuntan a incrementos que podrían ubicarse entre 1.5 y 2.5 grados Celsius entre septiembre y enero, situación que podría coincidir con momentos determinantes para el desarrollo y reproducción de diferentes cultivos. Los productores también fueron llamados a no bajar la guardia frente a los pronósticos de lluvia. Aunque se aproxima la segunda temporada lluviosa del año, las condiciones podrían variar y generar dificultades para algunas siembras, especialmente aquellas realizadas durante agosto, septiembre y octubre, meses que históricamente han presentado riesgo de menores rendimientos en la región. De acuerdo a lo que hemos podido conocer, los agricultores deben irse anticipando el comportamiento del clima y poder proteger las cosechas. El seguimiento constante a los pronósticos, una mejor programación de labores agrícolas y la adopción de medidas preventivas aparecen como las principales herramientas para enfrentar los retos que traerán los próximos meses para todo el país. Son las 12:29, don Carlos, otros hechos a esta hora del mediodía.
4: Así es, contundente golpe al hurto de hidrocarburos en Curumoní y Cesar. Tropas del Batallón Especial Energético y Vía número 3, orgánico de la 10ª Brigada, en desarrollo de operaciones militares ofensivas, estuvieron combates durante la madrugada de este sábado contra integrantes del Grupo Delincuencial Común en la vereda Villa Colón, jurisdicción del municipio de Curumoní y Cesar. La ofensiva militar permitió la captura en flagrancia de dos sujetos, así como la incautación de dos vehículos tipo tractomula, un motocarro, cuatro motocicletas y aproximadamente 23.000 galones de hidrocarburos. De acuerdo con la información preliminar, los capturados se encontraban realizando actividades ilícitas relacionadas con el hurto de combustible del poliducto Pozos Galán y al percatarse de la presencia de las tropas, atacaron al personal militar con disparos, ante lo cual los soldados reaccionaron de manera inmediata, logrando controlar la situación, efectuar las capturas e incautar el material empleado para la comisión del delito. Este resultado operacional se suma a la lucha frontal del Ejército Nacional contra las economías ilícitas y el apoderamiento ilegal de hidrocarburos, actividades que afectan los activos estratégicos de la nación y representan una fuente de financiación para estructuras criminales que delinquen en el sur del Cesar, departamento del Cesar y La Guajira.
3: Bien, el tema este de las consultas previas, del cual se habla constantemente. La semana pasada había el pronunciamiento del ministro del Interior, Rodrigo Lara Restrepo, pues es desde ese ministerio donde está todo lo concerniente a las consultas previas, el tema étnico y todo eso. Habíamos dicho también el anuncio de que Colectora iba a inaugurar el mes de agosto y después se aplaza porque habrán nuevas consultas previas. Luego de que se han establecido 240 consultas previas, se han realizado y ahora salen nuevas comunidades, 18 más, que aspiran ser tenidas en cuenta y que haya la concertación con ellos. Esa información la entrega Freddy Zuleta, quien es el gerente general de la empresa Enlaza, y que fue quien explicó cómo el Ministerio del Interior certificó a 18 comunidades adicionales que deberán ser consultadas. Lógicamente que esto retrasa el cronograma del tramo norte que tenía la empresa ya previsto entregar. Este nuevo aplazamiento ocurre después de más de 8 años de gestiones para desarrollar esta infraestructura, que fue adjudicada en febrero de 2018 al Grupo Energía de Bogotá y posteriormente asumida por su filial Enlaza para ejecutar consultas. La empresa tardó más de 5 años en cerrar esa etapa y en junio de 2023 logró concluir oficialmente ese proceso con las comunidades étnicas presentes en el trazado de la línea de transmisión nacional. Con ese cierre, Enlaza pudo avanzar en los permisos ambientales ante la Autoridad Nacional de Licencias Ambientales, ANLA, e iniciar la construcción para facilitar las obras. Colectora fue dividida en dos segmentos constructivos del proyecto. El tramo sur entre Cuestecitas y La Loma tiene 247 kilómetros y ya están construidos al 100%. La compañía prevé energizarlo la próxima semana, completando así la mitad del trazado total de Colectora. El tramo norte entre Colectora y Cuestecita comprende 228 kilómetros y concentra actualmente el principal retraso, aunque supera 80% de avance en el montaje de torres. Las nuevas consultas previas modificaron el cronograma que estaba previsto. La obra civil de la subestación Colectora ya está completamente terminada y la construcción restante podría concluir en menos de 2 meses. Sin embargo, la entrega integral de la línea deberá esperar hasta el próximo año, exactamente en el mes de abril, cuatro meses del próximo año. En el mes de abril se va a entregar entonces se cambió la fecha porque resulta que hay 18 comunidades, como decía ahorita, que se sumaron a este proyecto para el tema de consultas previas, y eso ha impedido que se entregue formalmente tal como estaba previsto. Colectora, pues como bien sabemos, es una línea de transmisión de 500 kilovoltios, el nivel de tensión más alto del país, con 475 kilómetros de extensión. Su función será llevar energía renovable desde nuestro departamento, La Guajira, hasta la red nacional. La infraestructura permitirá conectar 7 parques eólicos que en conjunto aportarían 1.050 megavatios, cerca del 10% de la demanda máxima nacional. Esa es pues la historia que nuevamente nos entrega el grupo Enlaza de Energía Bogotá, el tema de las consultas previas. Son las 12:35, 12:35, Carlos.
4: Así es, Rafi, la gobernación de La Guajira avanza en la construcción de la hoja de ruta del clúster agroindustrial. La gobernación de La Guajira, a través de la Secretaría de Desarrollo Económico, lideró una nueva sesión de la Mesa Ciencia, Tecnología e Innovación Agropecuaria, en la que se desarrolló un ejercicio de identificación de los principales retos y oportunidades del sector agropecuario del departamento. El resultado de este trabajo servirá como insumo para la construcción de la hoja de ruta del clúster agroindustrial de La Guajira, que viene consolidando la Cámara de Comercio de La Guajira dentro de su plan de trabajo, con el propósito de fortalecer la articulación competitiva y desarrollo del sector productivo. La jornada reunió a representantes del sector público, gremios, academia, centros de investigación, productores y actores del sector rural, y también permitió avanzar en la asociación del PECTIA Nacional, actualizando 2025 y de la oferta institucional de FEDEGAN para el año 2000, para este mismo año. Estamos construyendo una nueva visión conjunta para que las necesidades y oportunidades de nuestro sector agropecuario se traduzcan en acciones concretas. Este ejercicio será fundamental para avanzar en la hoja de ruta del clúster agroindustrial y fortalecer un modelo productivo más competitivo, innovador y con mayores oportunidades para nuestros productores y empresarios.
3: Qué bien, también el señor gobernador del departamento, Jairo Aguilar, ha entregado una importante noticia para los habitantes de la capital Riohacha, que llevan décadas en espera de una variante. Pues bien, ha hecho ya el anuncio el señor gobernador Jairo Aguilar, que se dará inicio próximamente a la construcción de la variante vial de Riohacha. Es una obra que tiene 7.79 kilómetros y que desde hace décadas los riohacheros han venido esperando que se logre realizar ese importante proyecto. Ya es un anuncio oficial por parte del señor gobernador. Este proyecto se va a financiar con recursos del Sistema General de Regalías aprobados para el bienio 2025-2026 y hace parte de la apuesta del gobernador para ampliar, conectar las vías del territorio guajiro, en este caso con la capital del departamento. Enhorabuena este importante anuncio. Esta variante va a despejar un poco ese tránsito que es bastante congestionado. Hay horas en Riohacha en que se congestiona mucho. ¿Cuál es la parte que va a conectar? Dice el informe que al aeropuerto Almirante Padilla con la troncal del Caribe y el corredor internacional Maicao-Paraguachón dará acceso directo a la Universidad de La Guajira, el nuevo hospital de alta complejidad y la nueva cárcel de Riohacha. Su proceso o su propósito es sacar de las calles de la ciudad el tránsito de carga pesada que hoy atraviesa una de las principales causas de la congestión vehicular. Lo que le decía yo ahorita, cuando usted llega por toda la troncal, que es la 15, encuentra esas tractomulas pesadas, todo eso dificulta la movilidad en la capital del departamento. Ya con esta variante, ese tráfico pesado va a ayudar a descongestionar la principal arteria que tiene la capital, como es la troncal del Caribe. El proyecto incluye, además de la vía principal, la construcción de 9.9 kilómetros de ciclorruta, la instalación de 325 señales verticales, obras de drenaje y alcantarillado y trabajo de señalización y seguridad vial. La ejecución contempla 5 frentes: estudios y diseños, construcción de la variante, obras hidráulicas, seguridad vial y gestión social y ambiental con participación de las comunidades del área de influencia. Esta es una obra que venía esperando desde hace más de 40 años, dijo el gobernador. Hoy podemos decirle a la gente que la variante ya es un proyecto real con recursos aprobados que pronto arrancará en este gobierno. La palabra se cumple y esto es una muestra más de que estamos haciendo todo por conectar a La Guajira, finalizó el gobernador Jairo Aguilar de Luque. Maicao, también nosotros hemos hecho esa campaña de una variante, pero aquí sí que es complicado esto. Esto sí cuesta plata, ¿vio?
4: Oiga.
3: Si Colector ha tenido problemas con las comunidades indígenas, imagínese usted. Imagínese cuánta cantidad de problemas no tendría la empresa que tenga, que sea asignada o se gane una posible licitación para construir la variante esta de Maicao con las comunidades. Todo eso hay que atravesar.
4: Si sí,
3: la tira usted por allá, cuatro vías, más acá de cuatro vías, tirándola a salir allá a aquel lado del hogar geriátrico.
4: De este lado.
3: Sí, acá, por acá, por el hogar geriátrico. Eso es una cantidad de kilómetros ahí.
4: Sí, señor, una cantidad.
3: Y sobre todo temas de consulta previa. En consultas previas que eso creo que se tirarían como 5 o 6 años. Y así pasaría el tiempo, vienen los estudios, los diseños.
4: No.
3: Y como dice un amigo, pare de contar. Así que esperaremos, porque es que, de verdad, Maicao, usted encuentra esa troncal en ciertas horas demasiado congestionada. No se puede movilizar bien la gente. Aparte hay está la universidad también, que en horas del estudiantado de ingresar, lo propio el colegio que está aquí, la Inmaculada.
4: Sí, señor.
3: Eso claro, es complicado.
4: Complicadísimo.
3: Sí. Entonces, es difícil, pero también hay que soñar, ¿no? Que Maicao
4: sí,
3: pueda
4: claro
3: tener, hay que pensar en que podemos tener una variante, se pueda tener aquí, como la va a tener la capital del departamento Riohacha. Bien, son las 12:42, es el momento, don Lorenzo, para cumplir ahí con los corresponsales, ¿no? Vamos a San Juan, doña Ruth Trinidad empieza con su informe a esta hora para el informativo Avance. Así conectamos la información de diferentes puntos. Como dice un amigo, de punta a punta, del sur a norte. ¿Cómo estás, Ruth? ¿Qué tal? ¿Cómo estamos?
5: Buenas tardes, Rafa. Tenga usted y todos nuestros oyentes. Permítame contarle que la alcaldía del municipio de San Juan del Cesar realizó una jornada de seguridad vial que fue dirigida a mototaxistas y motociclistas con controles preventivos, revisión de documentos, instalación de elementos reflectivos y sensibilización sobre conducción responsable. La campaña también hizo énfasis en evitar la conducción por menores de edad, el consumo de alcohol al volante y el cumplimiento pues de la prohibición del parrillero hombre vigente hasta diciembre. Bueno, en notas culturales, hoy le tengo que contar que la 49 edición del Festival Nacional de Compositores se realizará en diciembre, con fecha aún por definir, y que estará rindiendo homenaje este año a dos grandes figuras del vallenato, Alfredo Gutiérrez y Silvio Brito. El certamen contará con concursos de canción inédita, música, desfiles, conversatorio y muestras gastronómicas, además de garantías para el pago de los premios a los ganadores. San Juan del Cesar desde hoy se prepara para celebrar el talento, las raíces del vallenato en la 49 edición del Festival Nacional de Compositores. En noticias del departamento le cuento que La Guajira anunció la construcción de una variante vial de 7,79 kilómetros en Riohacha, financiada con recursos del Sistema General de Regalías. La obra está buscando sacar el tránsito pesado del casco urbano y conectar el aeropuerto Almirante Padilla, la troncal del Caribe y el corredor hacia Maicao y Paraguachón. El proyecto también está contemplando 9,9 kilómetros de ciclorruta, obras de drenaje y señalización, además de acción de seguridad vial y gestión social y ambiental. Y por último, le cuento que juntas mujeres de Barranca hicieron pues o disfrutaron el pasado 5 de septiembre de un encuentro denominado, así como les comentábamos, Juntas, un camino, una huella que permanece en el tiempo, y que fue realizado en la institución educativa Elba Solano. La jornada fue un espacio para compartir experiencias, reconocer sus aportes a la comunidad y fortalecer los vínculos entre las mujeres rurales de Barranca. Y por último le cuento pues que el gobierno o el presidente de la República, Abelardo de la Espriella, ordenó a la fuerza pública intensificar las operaciones contra estructuras criminales en La Guajira tras la difusión de imágenes del funeral de alias Bendito Menor. El mandatario afirmó pues que las autoridades tienen identificados a presuntos integrantes de esta organización y está advirtiendo que su gobierno no permitirá la normalización de la ilegalidad en los territorios. Fueron las noticias a esta hora del mediodía desde el sur-sur de La Guajira, San Juan del Cesar, servidas por Ruth Mendoza.
4: Ruth, muchas gracias por su información desde San Juan del Cesar. Y ahora vamos al municipio de Uribia con Eileen Susana. Eileen, muy buenas tardes.
6: Buenas tardes y feliz inicio de semana para todos nuestros oyentes. Un saludo muy especial a la mesa periodística integrada por Rafael Peñalosa y Carlos Manuel Bula. Y en el control máster, Lorenzo Gutiérrez. 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Les habla Eileen Susana desde Uribia para el informativo Avance del Mediodía. Y desde estas tierras les cuento lo que está pasando en la zona norte de La Guajira. Comenzamos con información judicial. Fue identificado como José Antonio Barroso Palmar, ciudadano venezolano de entre 60 y 63 años. Fue identificado el hombre encontrado sin vida este viernes 4 de septiembre en inmediaciones de Huimpechi, zona rural de Uribia. Según sus familiares, residía en Santa Fe, municipio Mara, en el estado Zulia, y se dedicaba a la mecánica. Los allegados señalaron que días antes había viajado hacia Uribia, aparentemente contratado para transportar un motor de camión. La familia asegura que durante el trayecto habría sido interceptado por varias personas, quienes presuntamente lo obligaron a bajar del vehículo y posteriormente le colocaron una capucha. Horas después fue encontrado sin vida en jurisdicción de Uribia. Y sus familiares dicen desconocer las razones del crimen y piden a las autoridades esclarecer lo ocurrido, establecer el móvil e identificar a los responsables. Y bajamos inmediatamente a información educativa. La Universidad de La Guajira, parte de su agenda académica a Manaure y Uribia, mediante una visita encabezada por el decano de la Facultad de Ciencias de la Educación, Ricardo López, y todo su equipo de trabajo. La jornada incluyó encuentros con directivos, docentes y estudiantes de la institución Santa Rita de Casia y San Rafael del Pájaro, Manaure, y la institución educativa Julia Sierra Iguarán, aquí en la capital indígena de Colombia. Los espacios permitieron conocer las necesidades y experiencia de quienes participan en la licenciatura en educación básica primaria, especialmente frente al inicio del semestre. Este tipo de acercamiento busca fortalecer la formación de futuros docentes desde los territorios y tener en cuenta las particularidades sociales, culturales y educativas del departamento de La Guajira. Hasta aquí nuestra información desde la Tierra del Sol. Gracias por recibir esta corresponsalía y por acompañarnos a través del avance de la radio en Maicao. Chao, chao.
3: Muy bien, muchas gracias a Ruth. Antes de que venga Hernán Cote, voy a darle el cambio a Junior en Santa Marta, que está de cumpleaños hoy, 75 abriles.
4: 75.
3: Está conservado, Junior, conservado el hombre. 75 abril, sí. Don Junior Beltrán Rodríguez con las noticias del Magdalena y Santa Marta.
7: Muchísima atención. En el departamento del Magdalena, desastre ecológico y ambiental por mortandad de peces en la Ciénaga de la Tesca, en jurisdicción de Guamal. Miles de peces mueren, mojarras lora y pez picho cubren el espejo de agua por fuertes temperaturas y reducción de niveles de agua y la disminución crítica de oxígeno en el cuerpo hídrico. Los pescadores y habitantes de esta comunidad están visibilizando esta situación y solicitan la intervención urgente del gobierno nacional, departamental y Corpamat, porque va a haber una hambruna. Miles, centenares de pescados dos mueren, están allí sobre este espejo lagunar en la Hacienda de Atesca al sur del departamento del Magdalena. Mucha atención, que comenzaron los controles migratorios en Santa Marta. Varias mujeres extranjeras fueron retiradas de bares nocturnos. Durante la noche de este domingo se adelantó en Santa Marta una jornada interinstitucional de seguridad y control en la que participan la Policía Metropolitana, Migración Colombia, la Secretaría de Seguridad, Salud y Movilidad, bajo el liderazgo de la Administración Distrital. Los operativos se concentran en diferentes puntos focalizados en Santa Marta, especialmente establecimientos nocturnos, donde las autoridades realizan verificaciones de documentación, controles migratorios, inspección y acciones de prevención. Mucha atención, durante la jornada, varias mujeres de nacionalidad extranjera fueron retiradas de algunos bares nocturnos en el marco de los procedimientos adelantados por las autoridades competentes. Hasta el momento no se ha informado oficialmente si estas personas fueron trasladadas por alguna irregularidad migratoria específica, pero comenzaron ya los controles migratorios en Santa Marta. Con una inversión de más de 16.000 millones de pesos, se puso en marcha el nuevo hospital del municipio de Pijiño del Carmen. La gobernadora del departamento del Magdalena arribó a esa localidad pasada las 5 de la tarde. Estaba programado para las 5, pero el evento empezó prácticamente ya en la noche, allí en el mismo lugar donde se va a construir el moderno hospital, que es una antigua cancha de fútbol. Llegaron de todas las localidades, vecinos, corregimientos, incluso algunos alcaldes también vecinos, como el de municipio de San Sebastián de Buenavista, de Santana, pues acompañar a la gobernadora para el inicio de esta obra, quien al lado de la secretaria de salud del departamento del Magdalena, Magda Alarcón Gómez, y también de la gerente del hospital, Carolina Clavijo, entregaron esta excelente noticia en medio de un acto fastuoso donde se habló de mucha inversión y muchas obras para este hospital que va a ser la redención de toda una región. Felicitaciones pues al municipio de Pijiño, donde también el señor alcalde habló de muchas obras que se van a realizar, y de esto vamos a hablar más adelante en emisiones posteriores en nuestro informativo.
3: Muchas gracias a Junior por esa información del Magdalena. Cumplimos, don Lorenzo, para que venga don Hernán Cotes con el informe desde la Troncal del Caribe.
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12: 12:54 minutos, 12:54. El presidente de la Estrella en días pasados anunció fuertes medidas para las personas que en el país estén como migrantes sin la respectiva documentación o el permiso especial que da el gobierno, ha dado el gobierno para la permanencia en el territorio colombiano. La entidad Migración Colombia está informando que aún más de 150 mil permisos por protección temporal que ya fueron expedidos permanecen pendientes de reclamo en los centros facilitados de servicios migratorios de Migración Colombia. Por eso la entidad hizo un último llamado a los ciudadanos venezolanos que realizaron el trámite y cuyo documento todavía no ha sido retirado. Los permisos fueron expedidos desde 2021 en el marco del Estatuto Temporal de Protección para Migrantes Venezolanos aquí en Colombia, mecanismo creado para regularizar la situación migratoria de ciudadanos de ese país. Ahora los titulares tendrán un plazo de 60 días para verificar si su documento permanece disponible y si aparece en el listado correspondiente, acudir al centro indicado para completar la reclamación. El primer paso es consultar si el permiso por protección temporal ya fue expedido en forma continua y si está pendiente de entrega. Migración Colombia pidió a los ciudadanos utilizar únicamente los canales oficiales de la entidad para realizar esta verificación. Cuando el documento figura entre los permisos disponibles para reclamación, el titular deberá identificarse en el centro facilitador de servicios migratorios indicado por Migración Colombia. Posteriormente tendrá que acudir a ese centro para reclamar el documento dentro del plazo establecido. El llamado está dirigido específicamente a quienes ya tienen un PPT expedido, pero todavía no lo han reclamado. Así que tiene 60 días. Si están aquí en Maicao, personas que tramitaron ese permiso, pueden acercarse a la oficina de Migración Colombia para que le den toda la información pertinente y puedan entregarle ese documento para su permanencia en el país. 12:56, Carlos.
4: Así es, Rafael. En otras informaciones, organismos de socorro articulan acciones para prevenir incendios en Riohacha. La Policía Nacional, a través de la Seccional de Carabineros y Protección Ambiental, articuló acciones con la Oficina de Gestión de Riesgo de Riohacha, la Defensa Civil y la Cruz Roja para fortalecer la prevención y respuesta ante posibles emergencias ambientales asociadas a la sequía, el calentamiento global y el fenómeno del Niño. Durante una mesa de trabajo interinstitucional, fueron analizados los principales factores de riesgo que podrían afectar los ecosistemas y la biodiversidad en Riohacha, con especial atención en las zonas rurales, donde los incendios de cobertura vegetal representan una amenaza para los bosques y la fauna silvestre. Uno de los principales resultados del encuentro fue la formulación de propuestas para fortalecer los planes locales de contingencia y establecer lugares seguros y rutas de atención para el rescate, valoración veterinaria y eventual reubicación de animales silvestres afectados por los incendios. De igual manera, la Sección de Carabineros y Protección Ambiental anunció el fortalecimiento de las patrullas preventivas y de control en zonas rurales y áreas de reserva, con el objetivo de detectar oportunamente situaciones que puedan generar incendios.
12: Muy bien, hay una noticia muy interesante, muy buena para las personas que son usuarios de los servicios de salud del país. Hay un fallo de la Corte, dice que las EPS deben asumir costo de energía cuando el paciente requiere tratamiento en casa. El texto completo dice que la Sala Tercera de Revisión estudió la tutela presentada por un adulto mayor diagnosticado con enfermedad pulmonar obstructiva crónica contra Sabia Salud EPS y Empresas Públicas de Medellín. El adulto mayor aseguró que el uso permanente de un concentrador eléctrico de oxígeno en su vivienda incrementó de manera significativa el valor de la factura de energía eléctrica, situación que no estaba en capacidad de asumir debido a sus condiciones económicas.
3: La Corte encontró que el accionante es una persona mayor en condición de vulnerabilidad económica y que ha requerido oxígeno domiciliario como parte del manejo de su enfermedad. La sala recordó que la accesibilidad económica constituye un elemento estructural del derecho a la salud y señaló que en determinadas circunstancias el servicio de energía eléctrica puede convertirse en un presupuesto indispensable para acceder efectivamente a tratamientos médicos domiciliarios. Asimismo, reiteró que le corresponde a las EPS evaluar las condiciones de cada paciente para definir la modalidad de suministro de oxígeno más adecuada, atendiendo criterios médicos, técnicos y de sostenibilidad, sin que las cargas económicas se conviertan en barreras para acceder al tratamiento. La sala tercera, integrada por la magistrada Lina Marcela Escobar Martínez y los magistrados Juan Carlos Cortés González y Héctor Alfonso Carvajal Londoño, quien presidió, protegió los derechos a la salud, al mínimo vital, a la protección constitucional reforzada de las personas mayores y al acceso efectivo a los servicios públicos esenciales. Por tal razón, mediante la sentencia T-206 de 2026, le ordenó a Sabia Salud EPS que en 10 días realice una valoración médica integral para determinar el estado de salud del accionante, establecer si persiste la necesidad del tratamiento con oxígeno domiciliario y definir sus condiciones, intensidad y duración. Pero si la persona muestra que no tiene los recursos económicos, la EPS, si tiene un tratamiento en casa, tendrá que pagar el adicional, digo yo, para el tema de factura eléctrica. Una ayuda, ¿no?, que da la Corte Constitucional a las personas en condición de vulnerabilidad. La 1:00 p.m. en punto, don Carlos, llegó el momento de irnos.
4: Sí, señor.
3: Como dijo Héctor Lavoe, todo tiene su final y nada dura para siempre, ¿no? Don Lorenzo, nos vemos mañana, 2:00 p.m. aquí en Avance, el avance de la radio.
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4: Y en My Cow mis canciones suenan en Avance Estéreo 99.2. Se lo dice el de Ryan Díaz.

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0: Ahí está nada más y nada menos. El rey guajiro Churo Díaz. Oiga, poniéndole sabor en esta tarde del lunes. Poniéndole el gustico.
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0: con... Me gusta esta canción, este tema con las buenas tardes, mis amores. Son las 4:14 minutos y me place saludarlos otra vez. Aquí estamos de cuenta del Dial Feliz 99.2 FM.
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0: Qué rico, mis amores, saludarlos a esta hora de la tarde. Tenemos las 4:14 minutos, este día es especial. Y ese es especial porque han transcurrido 7 días del mes de septiembre. Y porque claramente hoy es el lunes, ustedes saben que es lunes con el E, lo vamos a lograr todo, absolutamente todo, todito, todo. Así que de una los invito a que me hagan saber a través de nuestros canales si están por allí escuchando La Mampana.
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0: Oye, ¿cuál es La Mampana? Avance, claro que sí, como siempre. La misma, la que manda y comanda. Este es Avance Estéreo 99.2. Y para mí siempre será un honor, un placer venir a traerles música, alegría, por supuesto, sabor y una tarde de hoy lunes para todos los que iniciamos semana con toda la mejor actitud. Feliz y contenta, Dios es bueno y en su infinito amor. Aquí nos da permiso, nos da la mano, nos sigue patrocinando. Esta es Lulu Aventuras. Tengo uno de los saluditos por acá para todos los que están en la sintonía saludando a mi querido Jesús Bolaño. Oiga, hasta la capital, a nuestra fría capital, Bogotá. Hay todos que a través de nuestra face to face también van dejando su mensajito. Hola, mis amores. ¿Cómo se portaron ese fin de semana? El día viernes, bueno, por cuestiones personales tuve que abandonarlos, pero aquí estoy de vuelta poniéndole el pecho a la brisa y, por supuesto, poniéndole sabor y una esta tarde deliciosa. A todos los que me saludan por acá, mi querida Brent, a mi amiga Caro, que también desde el Corralito de Piedra está por acá. Mi reina, buenas tardes, bendiciones, bendecida semana desde ya. Éxitos en esta semana, que es una semana de oraciones respondidas. Mi amiga Kat, que es una semana repleta de cosas bonitas, que es una semana donde ustedes y yo podamos lograr cosas increíbles. Así que bueno, desde ya, bendecidos estos 7 días de esta semana bonita del mes de septiembre. Bienvenidos a este espacio bonito. Esto es Avance Estéreo, esta es La Nota con la más buenota.

amores, como siempre, son 120 minutos con lo mejor de la programación musical. En este lunes vengo recargadísima para todos ustedes. Saluditos a mi querido Melquis. Oiga, el músico de músicos. Y saludos a toda la gente bonita de Cerrejón, que están haciendo minería responsable. Oiga, al grupo Valientes y especialmente a mi gran amigo Melquis, de mi corazón y por supuesto de Maicao para el mundo. Hey, me voy de una con la buena música, los buenos temas y sueñan, por supuesto, aquí en nuestra emisora. Esto es Avance Estéreo 99.2. De una, súbanle el volumen.

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0: son las 4:45 de la tarde, mis amores. Modo mambote, modo avance serio 99.2. Saluditos a todos los que están en nuestra sintonía a esta hora, que nos escuchan, y los saludo, por supuesto. Gracias por esos mensajitos a mi querido Negrito Narváez, que está por acá muy activo a través de nuestra línea verdecita, el WhatsApp 305-9414, que además habilito en este momento porque hoy otra vez venimos con la dinámica. Usted llama, responde una pregunta en menos de 3 segundos y obviamente se va a ganar un premio. ¿Eso va o no va? De una, mis amores, de una. llore. Vamos a ver quién se anima mientras voy dando lectura por acá los mensajitos que me dejan en la face to face. Mi querida Leymis Villamizar y Elisángela Faria están en la sintonía. Gracias, amores de mi vida, por siempre estar en la sintonía de la que manda y comanda. Hoy en este lunes, delicioso lunes sabrosón, lunes con vibras positivas. Hey, a todos los amigos conductores, C051, siempre en la sintonía, pegadito al pick-up. Beso y abrazo gigante a esta hora para ti, mi corazón, que yo sé que estás ahí siempre fiel a nuestro dial 99.2 y por supuesto llevando nuestra frecuencia a todos los rincones de la vitrina comercial de Colombia. Hey, a los amigos tenderos que también están por allí, los saludo con mucho cariño en los diferentes barrios. Oye, que ponen también a toda la gente bonita en las diferentes esquinas, ahí en los diferentes barrios donde la gente está pegándose una reposada ahí debajo de cualquier árbol, en cualquier sombra. Oiga, hoy la tarde ha tomado como un poco de frescura, pero ya después de haber tenido un día bastante caluroso, gracias a Dios, no nos quejamos, estamos bien, estamos vivos, bien hidratados y por supuesto sabrosongo, por supuesto, con la que manda y comanda Avance Estéreo. De una se activa a toda la people. Por aquí dicen hola, muy buenas tardes, Sandri Lulú. Por aquí el gato gordo. Oiga, usted estaba perdido. El castillo del rey David. Usted estaba bien perdido. Casi que pierde el año. Conteste para ganarle el premio. Oiga, venga, pues ya veo. Ya tengo el cel en la mano. Milas pues. Yo veré. A ver qué dice. Buenas tardes, Sandra y Lulú. Bendiciones. Saluditos desde la carrera 12. Un saludo al Beiro. Estaba perdida hoy, estaba secuestrada. Estaba modo mono Zabaleta. Por acá dice que usted que ya no me quiere. ¿Cómo dice eso? Claro que no. Yo sí los quiero, muchachos. Ustedes déjense querer, que eso no duele.
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0: Bueno, en espera de ustedes. Vamos a ver quién se anima, quién se motiva, quién dice yo. ¿Quién se le mide a esta? A ver qué dice por acá. Hola, muy buenas tardes. A ver.
2: Hola, buenas tardes.
0: Hola, mi corazón, ¿cómo vamos?
2: Bien, gracias a Dios.
0: ¿Con quién tengo el gusto?
2: Con Daniel Hernández.
0: Daniel, qué rico saludarte a esta hora de la tarde. ¿De qué es rinconcito de Maicao me escuchas?
2: Sí, desde mi motocarro.
0: ¿Desde tu motocarro? Oye, ¿a qué cooperativo pertenece o no pertenece a ninguna?
2: A ninguno.
0: Oiga, este es solo para solo. Sí. Bueno, mi querido Dani, 3 segundos para que respondas una pregunta. Y si le respondes, ganas, ¿vale?
2: Listo.
0: Hoy es lunes con LD. Tienes que cantar una canción que comience con L. 1, 2, 3.
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0: Oiga, mi querido Dani, en una próxima oportunidad será. Lo importante es que participó, ¿no? Hombre, ¿cómo no va a decir Luna? Dile que.

si te la puse fácil, mi corazón. Hombre, mis amores, son las 4:50. Vamos con más de la buena música. Ya vuelvo porque hoy yo quiero dejarles ese premio a ustedes. Martín Elías, el terremoto del vallenato, bendito celos.

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Ay, esta canción con mucho cariño para todos los pétalos que a esta hora nos están escuchando. Esto es Avanza Estéreo 99.25, 16 minutos. 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

soñando también ese temazo. Esto lo hace nada más y nada menos que Miguel Morales. Y no debí enamorarme, señoras y señores. No debí enamorarme. Tema bonito, tema sabroso en este lunes, que por supuesto me permito compartir con todos ustedes. Amores, otra vez. Azote pa' allá, azote pa' aquí, azote pa' allá. Venga.

eso otra vez, 306-9414. Vamos a ver quién desea, quién participa, quién intenta ganarme a mí, quién me reta a ganarse esos 20K al Nequi de una. Vamos a ver quién, 306-9414. Ahorita participó mi querido Dani, pero lastimosamente no pudo conmigo. Ay, tan fácil que yo se las pongo, o sea, demasiado fácil.

25-19. Por acá la gente no quiere sus 20K. El saludo para mi gran amigo Javier Regocés, ahí en Lubricante, es el máster número uno. Siempre la sintonía, por supuesto, por su parlante a todo timbal, poniéndole sabor una este lunes por la tarde. A ver, mis amores, estoy aquí muy pendiente, a ver si ustedes se animan. Oiga, está súper fácil. Ahorita la pregunta fue muy sencilla. A ver, yo dije una canción, hoy es lunes con LD, y usted me tenía que decir una canción con que comience con L. Está súper fácil. Ahora vengo con otra, mucho más fácil, porque la idea es que gane. ¿Sí o no? Bueno, mis amores, a ponerle sabor y a ponerle amor a la cosa. A ver, a ver, a ver. 300, 100, 94, 14, de una. Querido Anderson David Taborda.

bueno, a ver. Ahora sí, ya estoy pilas pendientes aquí a escucharlos a ustedes. ¿Quién es el de el que se anima? A ver qué dice por acá. Ay, Dios mío, bendito. Todos al tiempo. Voy saludando. Hola, Andri, estamos activos desde mi unidad móvil, Servi, mensajería hospital, móvil 23, mi querido Manuel González. Por acá dice, hola, nena, buenas tardes. Saluditos desde el barrio Villa Mary. ¿Cuál es la pregunta? No, señor, eso es al aire. Oiga, la pregunta es después de, durante, no. Usted me llama y ahí sabemos qué es lo que es. Llame, llame. Llame que usted gana y gana y gana. ¿O yo? Por ahora voy saludando a la gente bonita en nuestro mercado público, ahí donde se encuentran todos los amigos comerciantes, ahí los que están en la venta de frutas, verduras, víveres, abarrotes, ranchos, licores y más. ¡Hombre!

0: Me encanta tu programa, todas las tardes te escucho. Gracias, mi querida Luz. Besito gigante para ti, mi reina. Oye, pero no hay quien se quiera ganar esos 20K. Bueno, entonces será irme con música porque así ya vino alguien. ¡Oli! Buenas tardes. Hola.
1: ¿Aló?
0: Buenas.
1: Sí, buenas tardes.
0: Mi querida, ¿cómo es tu nombre, mi reina?
1: Jacqueline.

0: Juancito de Maicao, ¿me escuchas?
1: De acá, desde el barrio Ovidio Mejía.
0: Ovidio Mejía arriba con la sintonía de la que manda y comanda. ¿Cuál es el dial nuestro, mi querida Jacqueline?
1: 99.2.
0: Eso me encanta, estás en la juega, mi reina. Bueno, pregunta fácil para ti, tienes 3 segundos para responderla. ¿Cuál es el animal que puede saltar, volar y caminar? Y nadar, nadar, saltar y volar. 1, 2,
1: nadar,
0: 3.
1: Saltar el pez.
0: Oiga, yo no he visto un pez saltando.
1: La foca.
0: Tampoco. Oiga, mi querida Jacqueline, conoció allá, perra. No, Dios mío. Oiga, eso está fácil, muchachos. Desde la comunidad Saracuna, mi querido Félix Iguarán, gracias por la sintonía, mi rey. Oye, el animal que puede saltar, nadar y volar, ¿cuál es? ¿El sapo, la rana? ¿Cómo que no, muchachos? Cuando salta se pega su volada ahí un poquito. Para ustedes no es mucho, para ellas es demasiado, porque su tamaño, pues, obviamente para ellas eso es volar. Así que, mi amor, alzate para allá, alzate para aquí, alzate para allá. Ey, yo sé que ustedes y yo estamos completos, así que con Kevin C, Carrie Flow, estamos completos.
2: Compadre, ¡ah! ¿Qué?

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0: Oye, esto se llama y por ahí me dicen, ¿y qué? Lo hace nada más y nada menos que Hamilton. 5:50 minutos de la tarde, mis amores. Ya vamos llegando a la parte final de la emisión de la tarde de hoy.
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0: Y yo no me quiero ir sin antes saludar a alguien muy especial. Oiga, yo quiero antes que nada agradecerles de todo corazón a todos en general el cariño de siempre. Que siempre están allí súper conectados, esperando que sean las 4 de la tarde para darse cita conmigo y dar ese cumplimiento. Pero este saludo va especialmente para el señor Nivaldo Paredes y Jesús, que sabe que no habían vuelto porque yo no estaba, pero ya les volví, mis amores, y para quedarme. Oye, que además nunca me fui de un todo, o sea, yo estaba itinerante. Mi querido Nivaldo y el señor Jesús, fuerte abrazo para los dos. Dios en su infinito amor me los abrace, me los bendiga y me los llene siempre de cosas positivas. Yo ya me voy despidiendo, por supuesto, con buena música, canciones bonitas y por supuesto con nuestra dosis al corazón.

el mensaje es súper sencillo. No permitas que un día difícil te haga olvidar que Dios sigue teniendo el control de absolutamente todo lo que pasa en tu vida. Tal vez hoy tú no tengas todas las respuestas a esas oraciones que en silencio y en tu intimidad le has dejado a Dios. Tal vez estés atravesando una batalla que nadie conoce, que estás viviendo solito o solita. Pero yo quiero recordarte hoy que lo que parece un final, para Dios siempre es el comienzo de la bendición más bonita y más grande que tiene para ti. Hoy te quiero dejar una enseñanza. A veces queremos que Dios cambie inmediatamente nuestra circunstancia, pero Él también está trabajando en nosotros. Mientras atravesamos esas circunstancias, está reforzando nuestra fe, nuestra constancia, nos está poniendo en disciplina. Eso no significa que Dios no te ame, no significa que se olvidó de ti. Significa que hoy te vas a una invitación especial, y es a que confíes plenamente en sus designios y en sus cosas que tiene siempre para ti. El propósito de Dios siempre estará por encima de los nuestros. En esta noche quiero decirles que me acompañen a decirle: Señor, gracias por este día, por la vida, por cada una de las personas que nos escucharon. Te pido, Señor, fuerzas al que esté cansado, esperanza para el que esté desanimado y dirección para el que no sabe qué camino tomar. Recuerda que no está solo y que sus tiempos están en sus manos. Vamos a renovar nuestra fe y permitirnos que mañana nos levantemos con mucha más fuerza y con la certeza de que vienen tiempos mejores en el nombre poderoso de Jesús. Si usted lo cree, solo diga amén. Hoy me voy a despedir con dos canciones bonitas. En una está Jesse Joy, eso se llama Corre, Corre, y Rake, Ya Me Enteré. Con esto me despido, bendiciones para todos. Ahí nos escuchamos, chao, chao.

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2: Ya estamos de vuelta con más música.
4: Eso está súper chévere.

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2: Con esta canción, mi abuelo perdió la herencia, pero le metió 11 a mi abuelita, papito, y dígalo.

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